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Manuel Turizo está de regreso. Estaba un poco desaparecido como solista, ¿no? Pero ahora regresó con Te hacen falta dos. Esta versión en vivo en Los Ángeles.

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1: La Joaqui luego de la separación, la Joaqui y Callejero Fino. Te vi, se llama la canción. Hasta aquí la música nueva, hasta aquí las canciones nuevas. El reencuentro en el próximo programa, seguramente con más canciones nuevas. Y por qué no un toque de clásicos. Mi nombre es Mario Goldman. Hasta aquí música de más internacional. Gracias a todos.

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Hola, hola, ¿cómo están? Bienvenidos a todos, ¿eh? Bienvenido familia, a esta edición especial, donde el único requisito es tener el corazón encendido, y ya saben cómo dicen, ¿eh? El amor está en los pequeños detalles. Y el detalle más grande para nosotros, te cuento, que hoy es que nos acompañen. Así que bueno, presentamos a quienes hacemos el ranking de la radio, los 40 principales, el asistente de producción Lidia Martínez. ¿Cómo estás, Lidia? Musicalización Diego DJ y Julio Fernández. Hola, chicos. Operación técnica Iván Fernández. ¿Cómo estás, Ivancicho? Y ay, Díaz Moreno también. ¿Cómo andás, More? Bueno, producción general César Rebelier. ¿Cómo anda, señor? Bueno, arrancamos entonces ahora sí con el conteo de las canciones que ustedes pusieron en la cima. Les cuento para que me conozcan. Mi nombre es Andrea y hoy descubriremos quién se va a llevar la corona del número uno. ¿Estará tu favorita en la lista? Vamos a averiguarlo. Chicos, 5 horas tenemos por delante, pero arrancamos ahora con el puesto número 40. Te cuento que baja...

0: 9 lugares bajaron. Maluma y Manuel Turizo con su tema Te Hacen Falta 2. 11 semanas compartieron con nosotros, hoy ocupando el puesto número 40. Ellos con este tema nos dicen que es una declaración de amor, de deseo, donde el artista expresa su anhelo de estar con la persona que ama. La letra está impregnada de un tono romántico y nostálgico, donde Turizo describe momentos íntimos y cotidianos que desea compartir con su pareja. Escucha.
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1: Ahora le damos lugar a las promesas musicales. Temas que pueden formar parte de la lista en el ranking de la radio y los 40 principales.

0: están? ¿Qué les pareció el tema? Buenísimo, ¿eh? Maluma, como siempre, hermoso tema, acabamos de escuchar. Ahora sí, les recuerdo a todos, para aquellos que recién están sintonizando el ranking de la radio de los 40 principales, arrancamos escuchando ese tema también en nuestra primera hora, y te lo regalábamos para que empiecen a calentar motores antes de meternos de lleno en el ranking de la radio. Te cuento que recién escuchábamos a Quevedo y Belé, el tema Noche Loca, donde narra una historia clásica de atracción mutua y desinhibición bajo las luces de la fiesta. Utiliza metáforas frescas como conexiones intensas que solo ocurren durante la noche. Tras semanas de adelanto en TikTok, en Instagram, esta canción y su video oficial vieron la luz, convirtiéndose rápidamente en una de las pistas más utilizadas para coreografías y contenidos virales en plataformas digitales debido a su ritmo bailable y pegajoso. ¿Qué me contás? ¿Vos lo estás haciendo? Sí, hay mucha gente que yo veo en TikTok que está poniendo ese tema. Bueno, así que si querés con tu voto, puede ingresar al ranking de la radio y los 40 principales. Ahora disfrutemos de quién. Luis Fonsi. Sí, señor, la canción Cambiaré. Estamos aquí en el ranking de la radio, los 40 principales, y ocupa el puesto número 39. Te cuento que esta semanita bajó 3 lugares este tema que nos habla. Es una emotiva balada que explora el tema del arrepentimiento y el deseo de cambio por amor. La letra refleja la introspección de alguien que cometió errores en una relación, pero que está dispuesto a transformarse para recuperar a la persona que ama. Escucha.
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0: comunicación es el 1162123586. También te podés comunicar con esta hermosa cadena de radios que nos acompañan desde La Quiaca a Ushuaia, ¿eh? Sí, tenemos oyentes de las emisoras como Radio Alternativa de la 107.1 de Uncativo, provincia de Córdoba, los oyentes de Radio Cristal Online de Uninarra en provincia de Entre Ríos. También saludamos a mi radio online de Río Gallegos, provincia de Santa Cruz. Y como siempre, no nos podemos dejar de nombrar, porque Radio Activa 919 de Malvinas Argentinas, son ellos los que nos abren las puertas de su corazón y de su casa para que nosotros podamos compartir con ustedes casi 5 horas de muy buena música. Y hoy le toca aquí en el ranking de las radios 40 principales un nuevo ingreso. Se trata de Vico, que interpreta Tiramisú. Es la primera semana. Sí, así lleva el título este tema. Vos sabés que este tema Tiramisú es alegre, es un electro pop, lanzado por la artista Vico el mes pasado. La letra trata de sobresanar, de superar una relación tóxica pasada, y a pesar de hablar de rupturas, el concepto es celebrar que el dolor quedó atrás y volver a encontrarse a uno mismo, con humor y energía bailable. Te cuento que esta canción marca el inicio de una nueva etapa musical y su primer sencillo como artista independiente.
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paréntesis en el ranking para viajar al pasado con este temazo que no está en la lista, pero sí en nuestra memoria y corazones. Te cuento que la versión en salsa de La Quiera Morir, interpretada por la agrupación Dilly G, Dark Latin Groove, es uno de los clásicos más grandes de la música tropical de los años 90. Producida por el célebre productor Sergio George y con la voz principal de Wade Dunbar, fue lanzada en el año 1997 como parte de su segundo álbum de estudio titulado Swing On. Vos sabés que fue compuesta e interpretada originalmente en francés por el cantautor galo Francis Gabrel en el año 1979 bajo el título de Je t'aime à mourir, y bueno, lo convirtió en un éxito continental. Debido al enorme éxito, el propio Cabrel contactó al compositor español Luis Gómez Colar para traducir la letra, y en el año 1980 Cabrel lanzó la versión oficial en castellano, que sirvió de base para todos los covers latinos posteriores. La letra de la canción describió una devoción absoluta, transformando la vida de un hombre holgazán en el guardián de los sueños de su amada. Y alrededor de su composición original en Francia han existido diversos mitos. Otras interpretaciones populares de la época sugerían que la canción no hablaba de una mujer, sino de la pequeña hija de Cabrel. Esta fue la historia que te quise contar de este tema, que muchos hablamos y muchos cantamos y como siempre los recordamos. Ahora sí, chicos, cerramos nuestra primera media hora con el puesto número 37, que esta semana continúa en la misma posición. Fonseca y Juanes nos dice: antes que el tiempo se vaya, y ya van 8 semanas que están con nosotros. Este tema es una celebración del amor y del momento presente, y la letra refleja una preocupación común en la vida moderna. Mejor me dejo de hablar, porque así cerramos la primera media hora de esta primera etapa del ranking de la radio. Así que quédate ahí, que el conteo sigue su marcha en segundos. Ya volvemos.

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0: retomamos, sí señor, disfrutando a pleno de la música, porque recién escuchábamos la canción La Playispe de Emilia. Te cuento que es una oda a la sensualidad y la nostalgia de los años 90, y desde el primer verso el artista establece un tono íntimo y seductor, invitando a su pareja a unirse con ella en una experiencia nocturna llena de música y pasión. Me encantó este tema, ¿eh? Nosotros lo tuvimos un tiempo largo en el ranking de la radio, los 40 principales también, Sabemos que Emilia utiliza su voz y su presencia para elevar la experiencia, haciendo que su pareja se sienta especial y deseada en este tema que acabamos de escuchar. A ver, corazones, ¿qué hacemos? Damos vuelta a la página de la radio y seguimos saludando a quienes nos acompañan. Como Pasión por la Música Online de Goya, provincia de Corrientes. También están los oyentes de FM Encuentro de la 103.1 de Ascensión, provincia de Buenos Aires. Y cerramos con Radio Pasión Popular de la 90.1 de San Fernando del Valle de Catamarca. Gracias a todos por estar ahí y por compartir con nosotros. Ahora, ¿qué hacemos? Vamos a disfrutar del puesto número 36. ¿Es así? Sí, señor. Baja 7 lugares y se trata de Yami Safi y Alejandro Sáenz, que nos dicen Cuéntame. Ya lleva 10 semanas con todos nosotros. Y bueno, Cuéntame es una colaboración lanzada a principios de este año entre la cantante argentina Yami Safi y el español Alejandro Sáenz. La canción es una invitación íntima a conocer profundamente a otra persona a través de una serie de preguntas sencillas y cotidianas. Escucha.
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0: Continuamos con todos ustedes. Pueden ingresar a nuestro sitio, chicos, www.elrankingdelaradio40principales.com.ar. Allí encontrarán todas las novedades de su artista favorito. Puedes votar el tema que querés escuchar o pedir también algún tema para regalar a algún amigo, a algún novio, a algún amante, a tu esposo, a tu familia, a quien quieras. Pedí lo que te parezca que nosotros acá vamos a tratar de complacerlos. Bueno, chicos, ahora sí le quiero mandar un beso grande a Carolina, a Maylen y a Vanessa. Ellas son de Escobar. Así que gracias, chicas, por estar ahí, por compartir el ranking de la radio y los 40 primeros. Ellas lo votaron. Te cuento que se trata de Pablo Alborán, con su tema Titos, en la primera semana que va a compartir. Así que escuché y presté atención, porque este es un tema melancólico sobre una relación que, a pesar de haber tenido momentos hermosos, no logró perdurar. Alborán, conocido por su habilidad para transmitir emociones profundas a través de sus letras, nos va a llevar a un viaje emocional donde el amor y la nostalgia se entrelazan.
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El ranking y los 40 principales @gmail.com es nuestro correo electrónico. Nos dejaron muchos saluditos por este lugarcito y te cuento que nos acompañan como siempre Martín de Caseros, Daniel de San Miguel, Sebastián que es de Palomar y Silvia de Mar del Plata. Así que chicos, gracias a todos por estar ahí, por escuchar muy buena música y por compartir con sus amigos. Vos también recomendale, che, escuchar el ranking de la radio, dale, vas a ver qué bueno que está. Bueno, ahora te cuento que nos vamos a escuchar el puesto número 34. Y esta semana le tocó el turno a los tipitos, bajando 6 lugares. Una palabra nos dicen, ya llevan 8 en este tema que habla de una balada suave y reflexiva sobre la ansiedad, la toma de decisiones y la búsqueda de sentido, destacando el mensaje de elegir el amor. Esta canción nació en el contexto de una intensa composición tras la presión del productor y bueno, la primera estrofa surgió en un cuaderno viejo rescatando la letra escrita tiempo atrás. Escuchamos.

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Y así nos estamos acercando al final de nuestra primera hora. Seguimos recorriendo el ranking de la radio, pero me detengo un segundo porque el WhatsApp está explotado por esta canción que están pidiendo ustedes. No está en la lista de hoy, pero en este programa, como siempre digo al principio, son ustedes los que piden. La canción Heaven is Play on Her. Te cuento que en español significa El cielo es un lugar en la tierra, de Belinda Carlisle. Lanzada en el año 1987, es un himno pop que celebra el amor y la felicidad terrenal. La letra sugiere que el cielo, a menudo concebido como un reino inalcanzable después de la vida, puede ser experimentado aquí en la tierra a través del amor verdadero. Te cuento que esta canción se convirtió en un éxito global, resonando con su mensaje optimista. Así que hermoso este tema, chicos, que acabamos de compartir con todos ustedes. Y ahora sí, les vamos a recordar que completamos nuestra primera hora disfrutando ahora del puesto número 33. Baja 6 lugares y se trata de RBFB, que nos dicen Tenías Razón. 3 semanas comparten con todos nosotros en este tema, con una vibra muy bailable, pero que en el fondo habla del desamor, orgullo y arrepentimiento. Así que bueno, chicos, disfrutemos de este grupo. ¿Y qué ritmo le pusimos al comienzo? Por favor, finalizamos de esta manera nuestra primera hora con este tema que nos deja bien arriba. Así que no se muevan de ahí porque en la segunda hora se viene lo mejor del ranking de la radio y los 40 principales.

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0: nuestro conteo. Recordad que podés seguir votando por tu favorito en nuestra página o envía mensajes al WhatsApp. Tu voto puede cambiar el puesto número uno en la recta final del día de hoy. Te cuento que recién te regalábamos de Cruzando el Charco por Vos. Así se llama su nuevo sencillo y es una de las primeras pistas del camino artístico que comenzará a recorrer en su próximo álbum. Producida por Juan Bruno y Pepe Céspedes, integrantes de la Bersuit Bergarabat, esta canción nació como una balada al piano, pero fue creciendo durante el proceso creativo hasta convertirse en un tema de gran intensidad emocional y potencia rockera. La letra aborda una situación cotidiana y universal donde la dificultad de equilibrar los sueños personales con el tiempo dedicado a los seres queridos, reflexiona sobre la importancia de cuidar los vínculos y demostrar con acciones el valor que tienen las personas que acompañan cada etapa de la vida. Damos vuelta a la página de la radio Corazones Míos y quiero compartir ahora junto a Radio Pública de la 97.9 de Santa Silvina, provincia del Chaco. No se enojen, che. Bueno, Radio Pulso Online de Chacabuco. ¿Cómo están, gente linda? Radio Alcira Gijena de la 107.5 de Córdoba. Con todos ellos vamos a disfrutar junto a Ozuna, que ocupa el puesto número 32, subiendo una posición. Mi Yo de Antes nos dice: ya lleva 5 semanas con todos nosotros en este tema que nos dice que nos devuelve a la faceta melódica y sentimental que marcó algunos de los mayores éxitos de su carrera. El nuevo sencillo combina sonidos nostálgicos y una interpretación cargada de emoción para contar una historia de transformación después de una relación muy difícil. En Mi Yo de Antes, Ozuna reflexiona sobre cómo un amor puede alterar la identidad de una persona y sobre el proceso de recuperar aquello que se perdió en el camino. Escucha.
1: Puesto 32.
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0: Seguimos compartiendo junto a todos ustedes el ranking de la red de los 40 principales con nuevos ingresos como el que vamos a escuchar ahora, no sin antes mandar un beso grande a los oyentes de Radio FM Montessori, la única radio liderada íntegramente por personas con autismo. Ellos son de la 95.7 MHz de San Fernando del Valle de Catamarca. También le mandamos un beso grande a Radio 1 del 89.3 de Chosmalal, a toda esta gente hermosa de Neuquén, a Oscar Alberto, Norma y Raúl Montaño. Y por qué no, Radio Éxito Jacobacci de la FM 93.5. Ellos son de esta hermosa provincia de Río Negro. Ahora sí, corazones míos, en un ratito te voy a decir los saluditos, pero quiero disfrutar de este nuevo ingreso. Se trata de Blas Cantón, que ocupa el puesto número 31 y nos dice: ¿para qué? A ver qué hablan este tema. Explora el dolor y la confusión que surge de una relación ambigua y no correspondida. A través de la letra expresa la frustración de estar atrapado en un ciclo de esperanza y desilusión donde una pareja juega con los sentimientos sin un compromiso real. Y la repetición de la pregunta ¿para qué? Refleja la desesperación y el deseo de encontrar una razón lógica para continuar en una relación que parece no tener futuro.
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2: 31.

0: el tema nuevo, buenísimo, ¿no? Las cantó, me encantó. Bueno, cantó. Chicos, seguimos compartiendo acá en el ranking de la radio, los 40 principales. Saluditos que nos manda Milton. ¿Cómo está Milton? Mirá vos, Walter, ¿cómo andan? Pichi, la familia Pichi. También le quiero mandar un beso grande a, acá nos dice José, que estamos mejor, ya se está recuperando de una neumonía que tuvo, tuvo un mes en camita, así que bueno, le mandamos un beso grande a José y a Carlos, ellos son de Capital Federal, así que bueno, le mandamos un besote y los invitamos a compartir y a escuchar ahora a Héctor Montaner, que ocupa el puesto número 30, baja 5 lugares con su tema La Nota. Ya lleva 6 semanas con todos nosotros y bueno, esta canción combina cumbia, pop urbano, para convertir el desamor en una experiencia más liviana y bailable. Con una impronta fresca y actual, el tema transmite un mensaje claro. Hay historias que no merecen lágrimas. Escucha.
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sigue su marcha. Pero nos tomamos un respiro recién porque hay un tema que no para de sonar y bueno, hoy decidimos que tenía que sonar sí o sí en tu programa. La canción Besos en Pausa de Agus Bernasconi con la colaboración de Yami Safier. Pues sabes que Safier, sí, medio raro el apellido para nombrar, pero bueno, es una emotiva balada que explora el dolor y la nostalgia de una relación que llegó a su fin. Desde el inicio la letra refleja la confusión y el desasosiego que se siente a alguien cuando se enfrenta a la realidad de que una historia de amor terminó. Y la metáfora de quitarle un pétalo a la flor simboliza la esperanza de que la suerte pueda cambiar, un intento desesperado de aferrarse a lo que queda de la relación. Damos vuelta a la página de la radio Corazones Míos y quiero mandarle un beso grande a los oyentes de Génova Latín Radio Online de Busala, del país de Italia. ¿Cómo están? ¿Viste? Estamos por Europa también, ¿eh? Bueno, no, de Europa nos venimos acá a Salta, La Linda, donde están los chicos de FM Valle, La Voz del Pueblo, de la 105.3, República de Castañares, Salta, La Linda. Y Radio 3, de la FM 90.3, de la localidad de Rivera, partido de Adolfo Alsina, provincia de Buenos Aires. Ahora sí, mi vida, ¿qué hacemos? Completamos esta media horita con ¿quién? Sube 5 lugares, ocupa el puesto número 29 y se trata de Sofía Eliar, que nos dice cómo lo hacen los locos. Ya lleva 2 semanas, bueno, mirá, todavía sigue acá en línea ella, esta canción que explora las contradicciones del desamor, el recuerdo persistente y la dificultad de pasar la página tras una ruptura sentimental, donde reflexiona sobre cómo dos personas que prometieron olvidarse terminan cayendo en un mismo ciclo. Llegamos a la media hora de programa, chicos, la música no para y nos metemos de lleno porque se viene el puesto número 29. Escucha, en un ratito volvemos.

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alegría saludarte de nuevo. Es un placer compartir este espacio dedicado a lo mejor de la música. Y para seguir con este buen ritmo aquí en el ranking de la red de los 40 principales, hoy te trajimos Te Olvido La La La. Es una cumbia pop lanzada hace muy poquitos días que marca la primera colaboración oficial entre Selena Gómez y Becky G bajo la producción de Benny Blanco. Esta canción aborda la historia de un ultimátum en una relación ambigua y la letra expresó la frustración de lidiar con alguien que envía señales confusas pero no asume un compromiso real, donde captura el empoderamiento de una mujer que toma las riendas de su vida amorosa para no convertirse en víctima. Ahora sí, corazones míos, damos vuelta a la página de la radio y, como siempre, quiero seguir abrazando a los oyentes de Radio Ciudad de la 100.9 de Santa Elena, provincia de Entre Ríos, Radio Diseños y Servicios Online de la ciudad de Perico, de la provincia de Jujuy, y seguimos mirando acá junto a Radio Sol FM del 89.5 de Rufino, provincia de Santa Fe. Damos vuelta porque ya vamos a escuchar el puesto número 28. Sube 11 lugares. Se trata de Milton, Emanero y Ross, que nos dicen Todas. 2 semanas ya lleva con todos nosotros en este tema. ¿Qué habla? ¿De qué habla este tema? Bueno, la repercusión del tema y el estribillo pegadizo motivaron la suma de Emanero y Ross. Reempaquetado el tema con una producción de cumbia urbana, este lanzamiento se concretó hace muy poquitos días. La canción aborda la manera irónica, desinhibida y picaresca de la incapacidad de mantener la canción y de la incapacidad de mantener la fidelidad en las relaciones, apelando al clásico recurso de echarle la culpa, ¿sabes a quién? A la noche. Escúchame.

0: chicos? ¿Bien? ¿Cómo la están pasando? Nosotros espectacular, para aquellos que se están sumando aquí a nuestro programa, al ranking de la radio de los 40 principales. Acabamos de arrancar la segunda etapa de la segunda hora, ocupando ya el puesto número 27. Vamos a disfrutar en un ratito. Aprovecho para mandarle besos y abrazos a toda esta maravillosa gente de Salta, la linda, sí, a Roberto, Marta, Yair, ahí, ¿qué más? Celeste, bueno, toda una familia hermosa, que disfrutan de este programón del ranking de la radio de los 40 principales, así que gracias por estar, chicos, les mandamos un abrazo desde acá. Y ahora sí les voy a contar que el puesto número 27 baja un lugar, lo ocupa Aye Alfonso. Nos dice, siempre peleamos, 6 semanas comparte con nosotros ya este tema, que es emblemático y emotivo en la carrera de la cantautora, porque dice que siempre peleamos pero volvemos, es el eje central de la letra, donde habla de su orgullo que a veces destruye los momentos de paz de las discusiones por cosas que son totalmente insignificantes, pero también la incapacidad de separarse porque el amor y la química son más fuertes que el conflicto. Escucha.
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0: Y compartimos con todos ustedes a través del 1162-13586, nuestro medio de comunicación. Queremos agradecerle a Gisela, que le manda un beso grande a Aldana, que operaron. Le mandamos un beso grande y pronta recuperación, ¿eh? También un beso grande para Ivana, que empezó sus vacaciones. ¿Cómo están, chicas? Nosotros felices y contentos de que sigan compartiendo y disfrutando con todos ustedes y sus clientes, obvio, el ranking de la radio y los 40 principales. Ahora les contamos a todos, sí, ¿sabes qué? Voy a saludar a Ecos de Mar y del Viento de la ciudad feliz de Mar del Plata. También mandamos un beso grande a los oyentes de Radio 103 FM de 25 de Mayo, provincia de Buenos Aires. Me encanta esta radio, chicos, Ecos de Mar y del Viento, que le dije recién, la ciudad feliz, ¿eh? Mucha gente nos sintonizan desde allá. Qué días y qué semanitas que han pasado, ¿eh? Bueno, también le mandamos un beso grande a Radio Star, la radio que se ve de la 101.3 de San Salvador, provincia de Entre Ríos, donde está Julio, que los invita todos los sábados a partir de las 9 de la mañana a disfrutar del ranking de la radio y los 40 principales. Y la 1 Radio Bragado Online de Bragado, provincia de Buenos Aires. ¿Qué hacemos ahora? Disfrutamos de un nuevo ingreso. Se trata del puesto número 26. Es la primera semana que comparte con nosotros Vacilos y Beni en su tema Amor de los 90. Vos sabés que este tema nace como un merengue nostálgico que contrasta el romance analógico de inmediatez digital con el nuevo tema Amor de los 90, un sencillo lleno de frescura y mucha nostalgia. La canción, te cuento un poquito, Amor de los 90 de Chris LeBron, es una reflexión melancólica sobre las desilusiones amorosas y la búsqueda de un amor auténtico en tiempos modernos. Y desde el inicio, el artista menciona un consejo paternal que sugiere que es mejor ser dejado por ser malo, una advertencia que él decide ignorar en su búsqueda de un amor idealizado, similar a los romances de verano. Sin embargo, esta búsqueda lo lleva a repetidas decepciones, dejándolo con el alma rota y un sentimiento de haber sido ingenuo.
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qué rápido que se pasó el tiempo, compartiendo todas estas historias que les cuento, de estos temas que escuchamos, porque a mí me gusta saber qué es lo que estoy escuchando, a quién se lo dedican, por qué, qué pasó. Bueno, yo soy Chusma y se lo transmito a ustedes. Chicos, estamos llegando al cierre de este segundo tramo y hoy lo hacemos de esta manera, junto a Abraham Mateo y la estrella argentina, la nena argentina, sí, María Becerra, con su tema que lleva como título Así, donde la letra describió una fuerte conexión amorosa y la aceptación total de la pareja. El mensaje central se enfoca en amar a la otra persona tal como es, valorando tanto sus virtudes como sus defectos, sin preocuparse por el pasado o el futuro. Así, corazones míos, a ver qué tengo acá. Quiero seguir saludando a más cadenas de radio, ¿no? Bueno, entonces directamente cerramos con el puesto número 25. Te cuento que

a más cadenas de radio? ¿No? Bueno, entonces directamente cerramos con el puesto número 25. Te cuento que baja, a ver, 4 lugares, y se trata de Lérica, que nos dice, ¿sabes qué? No se enamoren de mí. ¿Cuánto tiempo lleva con nosotros? Ya 5 semanas. Este tema que, bueno, el dúo español interpreta No se enamore de mí, un tema con mucho ritmo, en el que se pone en el papel de picaflor o rompecorazones, advirtiéndole a la otra persona precisamente que no se enamore porque él no tiene corazón. Y con esto cerramos la segunda hora de nuestro ranking. El conteo sigue pasando y la tensión sube, pero no se muevan de ahí, respiren profundo, busquen algo de tomar y quédense en la sintonía, porque enseguida volvemos con mucho más.

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1: Y arrancamos con nuestra tercera vuelta. Sí, corazones míos, nos volvemos a reencontrar junto a este tema que acabamos de disfrutar. La espera terminó y bueno, estamos en pleno ascenso hacia el puesto número uno. Pero antes de conocer quién ocupa el escalón número 24, quiero hacer una pausa para contarte qué escuchamos. Nada más y nada menos que a Olivia Ward en el tema El secreto peor guardado de la humanidad, dicen, ¿eh? Esta historia y el significado detrás de este tema se destacan por su honestidad y su fuerte carga biográfica. Ay, qué cosas raras que dicen, che, bueno, es la única canción de amor dentro del álbum, mayormente marcado por el desamor y la ira y la introspección. La historia está directamente inspirada en su relación romántica con la creadora del contenido Luchi Maidana, y la pareja ya se había explorado públicamente la complejidad de su relación secreta. Y bueno, ya está, en este momento lidiar con un amor que no se animaba a ser público le generaba culpa y dolor, pero ahora ya lo declaró. Ahora sí, corazones míos, damos vuelta a la página de la radio y nos vamos a disfrutar del puesto número 24. Te cuento que lo ocupa Sebastián Yatra y nos dice Disco Rayado. Bajó 11 lugares en 7 semanas que comparte con todos nosotros. ¿Y qué nos dice en este tema? A ver, déjame ver. Es una exploración emocional de un corazón roto que no puede dejar de pensar en un amor perdido. La letra describe un protagonista que, a pesar de rodearse de lujos y otras experiencias, no puede dejar de pensar en una persona muy especial. Escucha.
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3: 8:24.

0: comenzamos y arrancábamos, con esta tercera vuelta, este gran conteo. Dejamos atrás lo mejor de las primeras dos horas, pero lo más fuerte viene ahora. Quédate acá porque ahora se define todo, Estás disfrutando del ranking de la radio los 40 principales. Recién escuchamos a Sebastián Yatra y, ¿por qué no? Viajemos directamente al puesto número 23. En un ratito te voy a decir quién nos manda saluditos y besos. Ahora quiero escuchar a Germán Barceló y Manuel Witt, que nos dicen, piensa bonito. 7 semanas comparten con nosotros y bajaron también 7 lugares. Mira vos estos chicos, A ver, el tema que habla, se caracteriza por ser un gran tema esperanzador, diseñado para transmitir positivismo. Fue creado en colaboración con su amigo y colega, el cantante Germán Barceló, posicionado como una canción para promover el buen pensamiento. Así que bueno, chicos, disfrutemos de estos dos grandes artistas en Piensa Bonito.
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2: Puesto 23.

0: seguimos compartiendo el ranking de la radio, los 40 principales, donde mandamos saluditos a los oyentes de Radio Alternativa de la 107.1 de Oncativo, provincia de Córdoba. También abrazamos a Radio Ciudad, ellos son de Santa Elena, provincia de Entre Ríos, de la 100.9 MHz. Ecos de Mar y del Viento, de Mar del Plata, de la Ciudad Feliz, nos acompañan como siempre. ¿Y qué hacemos ahora? Mirá, tenemos un nuevo ingreso. ¿Les contamos? Sí, les voy a contar un poquito. Se trata nada más y nada menos que de Olivia Wall nuevamente, pero esta vez junto a Coti. En un ratito te voy a decir qué es lo que nos va a cantar, porque esto lo pidió nada más y nada menos que Carito, de Capital Federal, Matías y Juan. Así que para los tres, Olivia Wall y Coti, nos va a interpretar Tus Errores. ¿Qué pasó acá? Bueno, en la primera semana que comparte con todos nosotros este tema que se convierte en ese sentimiento, en una conversación íntima sobre el desgaste emocional que deja una relación donde el amor ya no basta. La canción funciona como una conversación íntima sobre el desgaste emocional y el momento exacto en el que una relación sentimental deja de sostenerse. Bueno, más que un reclamo rencoroso hacia la otra persona, la letra está planteada como una declaración de amor propio y la aceptación de un punto final definitivo.
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rápido que va pasando el programa, chicos. Hicimos un paréntesis en el ranking para viajar al pasado con este temazo que recién escuchábamos. La Franela, interpretar el tema Hacer un Puente. La canción Hacer un Puente de este grupo es una metáfora lírica sobre el esfuerzo y la determinación en el amor. La letra habla de la disposición de superar cualquier obstáculo para estar con la persona amada. Y bueno, simbolizado por la idea de construir un puente para cruzar hacia el otro lado donde se encuentra el ser querido. ¡Ah, qué manera de completar nuestra primera media de la tercera! Bueno, ¿qué hacemos ahora? Vamos a disfrutar del puesto número 21. Se trata de Dua Lipa bajando dos lugares. Un mes ya lleva con nosotros y nos dice, oye mi amor, sí señor, vos sabés que ellos se unieron para cantar este tema durante el show en el estadio GNP en México. Dua Lipa sorprendió a todos interpretando varios clásicos de la música latina y en uno de sus momentos invitó al escenario a Fer para armar esta versión en vivo del clásico de 1992 que ahora vamos a escuchar. Pero te cuento que el ritmo no para. El ranking de la radio de los 40 principales tampoco. Así que prepárense en que en un ratito nos volvemos a encontrar.

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aquí en el ranking de la radio de los 40 principales con este tema, con esta canción que lleva como títulos Efectos Secundarios. Te lo regalábamos nosotros porque es la primera colaboración musical entre el ídolo del vallenato colombiano Silvestre Dangond y la cantautora urbana y pop venezolana Elena Ross. Fue estrenada hace muy poquitos días. El tema narra la intensa euforia, adrenalina e ilusión que acompañan el inicio de un nuevo romance, retratado como un amor correspondido y sacude por completo el mundo personal y emocional de una persona. Chicos, ustedes sí pueden hacer que con su voto ingrese este tema al ranking de la radio y los 40 principales, ¿eh? Esperas, empieza a votar, yo te lo digo, www.elrankingdelaradioylos40principales.com.ar. Y ahora sí, te cuento que baja dos lugares, ocupa el puesto número 20, se trata de Catellé, María Becerra y Big One, que nos dicen Lonely. Ya es la, a ver, cinco semanas sé que está con nosotros, este tema que es una exploración de la soledad y el amor en la era digital. La letra refleja la lucha interna de alguien que intenta olvidar un amor pasado, pero se ve atrapado en un ciclo de recuerdos y emociones que resurgen con un simple mensaje de texto.

Seguimos compartiendo el ranking de la radio, los 40 principales, chicos. Les vuelvo a repetir para que no se olviden, nos tengan siempre presente. Marca el 11-621-3586, como lo hizo Emilce, para seguir su canal de astrología. Ahí vamos a estar, Emilce, Andrea Visora, ¿cómo estás? Marcelo y Yanni y Urso también, todos ellos de esta hermosa provincia de Santa Fe. ¿Cómo están todos? ¿Bien, chicos? Nosotros muy felices y contentos de compartir con todos ustedes. Ahora sí, nos vamos al puesto número 19. Y les voy a contar quién está en esta ocasión. Aitana sube 5 lugares y nos dice: mi lugar favorito. Ya hace un mes que comparte con todos nosotros, donde mi lugar favorito es una canción de encontrar una persona en el lugar donde tiene sentido. Una historia romántica, llena de ternura, de emociones sinceras. Dice que hay personas que se convierten en nuestro lugar favorito sin que nos demos cuenta. Así que disfrutemos junto al grupo pop valenciano Bombay este tema, que es una canción que nació con un propósito muy claro y luminoso. Escuchá.

Seguimos compartiendo el ranking de la radio y los 40 principales junto a los oyentes de Pasión por la Música Online de Goya, provincia de Corrientes. En el bloque pasado nos saludaban de Santa Fe, ¿sabes por qué? Porque se comunicaron con Radio Sol FM del 89.5. A través de esa emisora nos llegan los saluditos. También Radio 103 FM de 25 de mayo, provincia de Buenos Aires, ¿cómo están, gente linda? Y Genova Latin Radio Online de Busala, del país de Italia. Todos ellos hacen posible que el ranking de la radio y los 40 principales siga estando junto a todos sus oyentes, ¿eh? Así que gracias por seguir apostando a este programa. Chicos, ahora sí, sube 5 lugares y ocupa el puesto número 18, Leire Martínez y Miranda, con su tema El Ruido. Me encanta este tema, ¿eh? 3 semanas ya lleva con todos nosotros. Vos sabés que es una introspección sobre el proceso de autodescubrimiento y la lucha interna por encontrar la libertad personal. La letra nos lleva a un caos interno, simbolizado por el ruido sin nombre y el desorden de una cama que no puede arreglar. Y bueno, este ruido representa las dudas y los miedos que nos impiden avanzar, pero también es el catalizador para buscar una vida más auténtica.

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estamos llegando al cierre, chicos, de nuestra tercera hora. Qué rápido que se pasó, ¿eh? Compartimos este tema, la canción 24 Quilates Magic de Bruno Mars, que es un himno a la fiesta y al lujo y al estilo de vida desenfadado. Desde el comienzo, Mars nos invitó a su audiencia a elevarse y a disfrutar de la noche, estableciendo un tono festivo y exuberante. Y la referencia a poner los anillos de meñique hacia la luna es una alusión de la ostentación y al disfrute de los placeres materiales, simbolizados por la magia de los 24 quilates que impregna el ambiente. Ahora sí, mi vida, para todos nosotros, ustedes son nuestro regalo, nuestros 24 quilates. Así que quiero cerrar esta tercera hora saludando a los oyentes de Radio FM Montessori, de 95.7 MHz de San Fernando del Valle de Catamarca, la única radio liderada íntegramente por personas con autismo. También saludamos a FM Valle, la voz del pueblo, de la 105.3 República de Castañares de Salta la Linda. Y por qué no, nos vamos a Neuquén, a Radio 1 del 89.3 de Chosmalal, hermosa, maravillosa gente que siempre están al lado nuestro. Ahora sí, chicos, cerremos nuestra tercera hora bajando 11 lugares. Es ella, Luz Gagui, que nos dice: ay, no fui yo, 5 semanas ya lleva con todos ustedes. Ella es cantante, compositora argentina, saltó a la fama como finalista en La Voz Argentina del año 2021, su historia de vida fue marcada, y bueno, la superación de haber sufrido un contratiempo que la llevó a dedicarse a la música. Así que bueno, chicos, de bailarina a música. Ella es muy feliz y bueno, su estilo se destaca por funcionar pop urbano y su carrera ha ido en constante ascenso. Ahora sí, les cuento ya que 3 horas de éxitos quedaron atrás. Lo mejor está por venir. ¿Quién se quedará en la cima hoy? Quédense con nosotros para descubrirlo, porque hacemos una pausa muy breve y ya volvemos.

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Iniciamos así nuestra cuarta hora. Qué alegría saludarte de nuevo. Es un placer compartir este espacio dedicado a lo mejor de la música. Y para seguir con este buen ritmo, te trajimos la cantante Aye Alfonso. Vos la conocés y yo también. Ella da un paso firme con su proyección internacional con el tema Ya Fuiste, un tema que está disponible en todas las plataformas, una canción que combina la elegancia de la bachata con la pegada del pop urbano. Supone la consolidación de una nueva etapa de su carrera. Te cuento que el tema Ya Fuiste aborda el empoderamiento tras la decepción amorosa desde una perspectiva de liberación y autoestima. O puedes hacer con tu voto, ingrese al ranking de la radio y los 40 principales. Y ahora sí, chicos, ¿qué vamos a hacer? Déjame pensar, porque creo que nos vamos a ir a escuchar el puesto número 16. Sí, señor, vos lo pedís, acá lo tenés. Hoy le toca a quién, a Dani García y Juan Luis Guerra, con su tema Amor Bonito, ocupar el puesto número 16, bajando 7 lugares. 9 semanas, ya comparte con todos nosotros este tema que habla de un amor auténtico, evocando una nostalgia por las relaciones de antaño. La letra describe un amor que se construye con elementos humildes y naturales, como un amor de bohío hecho de madera y de hojas secas. Escucha.

Seguimos adelante, chicos, estamos en la cuarta hora de música, tenemos 60 minutos por delante para descubrir lo más escuchado de la semana y, por supuesto, repasar esas canciones que no puedes sacarte de la cabeza. Así que vamos con todo, pero sin perder el tiempo, corazones míos, quiero ir a saludar a la cadena de radio que nos acompañan desde siempre, como Radio Éxito Jaco Pazzi de la 93.5 de Río Negro, también Radio 3 de la FM 90.3 de Adolfo Alsina, provincia de Buenos Aires, nos acompañan, y con los oyentes de Radio Star de la 101.3 de San Salvador, provincia de Entre Ríos. ¿Qué hacemos ahora? Compartimos el puesto número 15, sube 5 lugares, ¿sabés quién lo ocupa? Max Carra, con su tema Por Fin Me Animo. Un mes ya lleva con todos ustedes, este tema que refleja una faceta íntima y personal de su propuesta musical. La historia del tema, te cuento que comenzó durante una jornada de composición y, bueno, compuesta en el piano, Por Fin Me Animo, se fue transformando en una pieza clave dentro de esta nueva etapa creativa. Escuchá.

0: estamos en el ranking de la radio Los 40 Principales. Te cuento que nuestro correo electrónico es el ranking y los 40 principales arroba gmail.com. 40 va con números. Mandamos saluditos, así que les quiero mandar un beso grande a Maricel, a Belén y a Raúl. Mirá, ellos se comunicaron nada más y nada menos que de acá de la provincia de Buenos Aires, de Villa de Mayo. Así que gracias, gente, por estar ahí, por sintonizar este programa que lo arman todos ustedes, como siempre les digo, Chicos, ¿qué hacemos ahora? Sí, vos lo pedís, acá lo tenés. Tambiónica ocupa el puesto número 14, subiendo 3 lugares con su tema Mil Días y ya compartiendo con nosotros 10 semanas. Este tema, que es una canción profundamente emocional, explora la nostalgia, la ausencia y el dolor de la pérdida de un amor, escrita por Chano Charpentier, refleja la vulnerabilidad humana ante el desamor y cómo estas experiencias dolorosas marcan nuestra percepción de la vida. Escucha.
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Acompáñame, porque mientras develamos las canciones que lideran la lista, comienza la cuenta regresiva. Te cuento que la competencia estuvo reñida, pero solo uno va a quedar en la cima. Y hoy le toca el puesto número 4. ¿Sabes quién? ¿Quién ocupa este lugarcito? Ya te lo digo. Nada más y nada menos que Luciano Pereyra. Sube un lugar con su tema Bailemos. 5 semanas ya lleva con todos nosotros. Este tema que habla de una auténtica conexión entre dos personas que, a pesar de sus diferencias, encuentran un ritmo común en sus corazones. Nos presenta en esta letra a dos individuos con hábitos y preferencias distintas, porque uno disfruta de contemplar la luna y escribir poemas, mientras que el otro prefiere el café y la meditación. Escucha.

0: De Radio Conecta Principal, ya estamos entrando en los últimos tres puestos, Nos acompañan, como siempre, Radio Alternativa de la 107.1 de Oncativo, provincia de Córdoba, también Radio FM Montessori, la única radio liderada íntegramente por personas con autismo, del 95.7 MHz de San Fernando del Valle de Catamarca. Un abrazo para todos ellos y ahora sí, disfrutemos del puesto número 3 en el ranking de la radio. Los 40 principales baja dos lugares. Carlos Vive, nos dicen tuyo y nada más. Dos meses ya comparte con todos nosotros este tema que habla de un amor profundo y sincero, que llega sin previo aviso y que transforma la vida de quien lo experimenta. Desde el inicio nos introduce a un relato donde el amor se presenta de manera inesperada. Y este amor es tan poderoso que lo define completamente, convirtiéndolo en alguien que pertenece únicamente a su ser amado. Escucha.
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muchos saluditos, chicos, antes de ingresar al puesto número 2, que te voy a decir que lo está ocupando, pero le quiero mandar un beso grande a Ernesto, a Javier, a Vanessa y a Mariano. Ellos son de Palomar, le mandamos un beso grande. Gracias, chicos, por estar ahí y disfrutar del ranking de la radio y los 40 principales, ¿eh? Ellos eligieron este tema y te cuento quién ocupa el puesto número 2. Es el Ataúlbet. Sí, señor. Sube 2 lugares con su tema Hasta el Fin del Mundo. Y ya lleva con nosotros, a ver, 4 semanas esta canción, que es una emotiva declaración de amor que explora la idea de encontrar refugio, consuelo en una relación, incluso en los momentos más oscuros. Vos sabés que la letra también refleja un deseo profundo de estar junto a la persona amada, sin importar las circunstancias externas, como si el mundo estuviera a punto de terminar. Escucha.

0: acá les habla María, acá Tini, y queremos invitarlos a escuchar nuestra canción Hasta que me enamoro, ya disponible en todas las plataformas.
1: Que la disfruten.
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Estamos llegando ahora sí al cierre de nuestra quinta y última hora y compartimos este tema. Viajamos juntos en nuestra máquina del tiempo musical, de vuelta a sus años que nos marcaron para siempre, porque disfrutamos la canción Dangerous Woman de Ariana Grande. Te cuento que es un himno de empoderamiento y autoafirmación lanzado en el año 2016 como parte de su álbum homónimo. Vos sabés que la letra refleja la toma de control de la cantante sobre su propia vida y decisiones, así como la exploración de su sexualidad y su feminidad. Este tema hermoso acabamos de escuchar y ahora sí, corazones míos, tengo que contarle que llegamos a la cima después de disfrutar casi 5 horas de muy buena música, de subidas y bajadas en el ranking. Solo queda un lugar, pero antes quiero agradecer a Activa 919 por abrirnos las puertas de su casa y su corazón, de Malvinas, Argentina, por darnos este espacio para poder compartir con todos ustedes. En nombre del asistente de producción Lidia Martínez, musicalización Diego DJ Julio Fernández, operación técnica Iván Fernández y Díaz Morena, producción general César Rebellier. Mi nombre es Andrea y doy las gracias por acompañarnos en cada jornada, por hacer de esta emisora un espacio de encuentro y cercanía. Les cuento que siempre vamos a estar junto a ustedes porque el ranking de la radio es familia. Y ahora sí, te cuento quién ocupa el puesto número 1, el tema más escuchado, el que manda nuestro conteo. Aquí está, ¿sabés quién ocupa este lugar? Abraham Mateo, en colaboración con Luz Ra. Su título de la canción, El Último Baile, subió 2 lugares y ya lleva con nosotros 7 semanas. Este tema, que habla de esos momentos finales de una relación intensa, refleja la urgencia y el deseo de aprovechar al máximo el tiempo que queda juntos, sabiendo que el amanecer va a traer una separación inevitable. Chicos, nosotros no nos separamos porque le prometo que Dios mediante nos reencontramos el fin de que viene. Gracias por hacer cada jornada de esta emisora un espacio de encuentro y cercanía, como les digo. Llegamos al final. Gracias por ser parte de nosotros. Y recuerden que el amor es el mejor hábito que podemos cultivar. Chau, los quiero mucho.

al final del ranking de la radio y los 40 principales. Esperamos que hayan disfrutado tanto como nosotros. No olviden sintonizarnos para saber si sus canciones favoritas logran mantenerse en la cima. Hasta la próxima y que la música nunca deje de sonar en su vida.

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2: Hola, hola, hola, hola, hola, hola, ¿qué tal? ¿Cómo están? Bienvenidos. Arrancamos Radio Mix. Radio Mix. Para comenzar, por supuesto, a compartir toda la música. Volvimos con todo, ¿eh? Estamos en la edición 308 de Radio Mix para acompañarte ahora, desde ahora, hasta que lleguemos al final, por supuesto, con todas las canciones retros. Estamos haciendo toda la música nueva, todo el cachengue para esta nueva temporada que estamos disfrutando con todos ustedes en un invierno totalmente diferente, un invierno raro. Viste que los inviernos son muy fríos y de corrido. Bueno, nosotros tenemos esos días de calor. Raro el invierno, ¿no? Es rarito el invierno. Estamos comenzando, por supuesto. Bienvenido a todos los amigos y amigas que se enganchan, como siempre, a nuestra propuesta de radio. Eso, mami, también. Soy DJ Mono Gustavo Rincón. Así, todo eso es un quilombo. No sé por qué lo hice tan largo. DJ Mono Gustavo Rincón. El tema que la manada era grande. Entonces dijimos, bueno, vamos a tratar de identificarnos desde otro lado. DJ Mono Gustavo Rincón. Así me vas a encontrar en Facebook e Instagram. Ahí me deja un mensajito. Un montón de gente que se viene agregando. La verdad, es un placer enorme darle la bienvenida a un montón de amigos. No seguís y te seguimos, ¿viste? Así que, ni bien le aparece, también seguimos, ¿eh? Hay que ser así, ¿eh? Hay que compartir, ¿eh? Estamos comenzando, dale. Bienvenido a toda la perrada que está del otro lado. Dale aguante, ¿eh? Buena música y todas las canciones nuevas, todas las versiones nuevas de esta temporada, ¿eh? Hoy vamos a presentar muchísimos temas que ya se están bailando en los principales paradores, lugares.

Primera parte, como siempre, con todo el cachén que venimos, ¿eh? Después venimos con toda la movida. Pum, pum, va. Tush, tush, pum. Que te duele la cabeza mal.

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0: Ahí estamos. 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Arrancamos. Bienvenidos. Somos.

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estamos haciendo la previa de fin de semana también. Te estamos contando todo lo que se va a venir, por supuesto, como siempre, durante la noche de viernes, sábado o domingo también. Estamos el domingo saliendo en radios muy importantes de la provincia de Santa Fe, capital. Nos vamos a escuchar a partir de la hora 17. Y en tantas radios de la República Argentina en distintos horarios. Así que aprovechamos desde aquí, desde donde estamos haciendo Radio Mix, y mandarle un saludo cordial, como siempre, un abrazo para Eterno, para todos mis amigos de Córdoba. A todos los amigos de Córdoba también le mandamos un saludo grande, y tantas provincias de la República Argentina.

0: Chocolón en un momento fue furor en las noches juveniles, claro, urbanas. Música urbana, no digamos juveniles, música urbana, Lo que pasa sonando, viste, en el auto, boom, boom, boom. Cuando está en la plaza, van escuchando, lo vamos a ir, vamos metiéndole al Chocolón o algunos temas de esta onda, sí. Suena eso, parlante, que por ahí parece que se está por salir el baúl, loco. Tremendo, no, una cosa de loco. Estamos en la radio, dale.
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0: A todas las provincias, amigas y localidades donde estamos saliendo, también le mandamos un saludo grande. Le mandamos, bien, a todos, no queda nadie afuera. Vamos, vamos con todo, por supuesto. También saludando a la gente de otras localidades, países también, países limítrofes de la República Argentina que son vecinos. Estén ahí, la gente de Uruguay, Paraguay, la gente de Chile, también le mandamos un saludo grande. Estamos saliendo así en Islas Canarias, en España y en tantas repetidoras de esa hermosa lugar, ese hermoso lugar, aparte, tremendo. Vos mirás Canarias, por ejemplo, nosotros estamos en Latina FM, a través de Latina FM, saliendo, cuando mirá el lugar, decís, no, qué lindo que es, yo me quiero ir a Canarias, me quiero ir a España, allí a Alemania, donde están todo el año de playa, todo el año de playa. Así que bueno, le mandamos un saludo grande para toda la gente de ese hermoso país, ¿sí? Dicho sea de paso, aguante España, papá. Seguimos en la radio, edición 309, ya, 309 programa en el aire. Creo que si hubiéramos venido relativamente, estaríamos pisando los 400 y moneda, bueno, porque en algunos hemos faltado, no hemos podido venir, enfermo de la garganta, viste que por ahí se te complica, o se te complica hacer radio, entonces estaríamos pisando por ahí, digamos, Bastante programa para lo que es esta hermosa cadena de radio donde estamos saliendo también, La verdad que es una historia tremenda de Radio Mex, salió de la nada. Un día, ¿qué hacemos? Era la pandemia, todavía lo digo. En muchos programas he dicho lo mismo, pero era la pandemia cuando comenzaba la locura de Radio Mex. ¿Qué hacemos? ¿Viste cuando está encerrado? Y armamos un programa y dijimos, vamos a la radio. Ahí está radio, Y bueno, acá estamos, Agradecido totalmente a todos los medios de comunicación que nos retransmiten y que nos hacen el aguante para que nosotros estemos acá también, Eso es válido y digno de decir que gracias a ustedes nosotros estamos acá. Vamos a meterle música. Es hora de canciones. 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
2: Sí, señores, somos de Rincón y estamos en Facebook e Instagram como DJ Mono Gustavo Rincón. Ahí estamos, ¿eh? Vamos a ver, por supuesto, vas a conocer, vas a decir a este que habla en la radio. No, me estás jodiendo. Yo me imaginaba otra cosa. Bueno, para ahí terminamos. Bueno, un amigo. Lo vamos a aguantar en la radio. Estamos, obviamente, en la radio número uno, la más fiestera, la que escuchan todo, ¿eh? Hay gente que está bailando en este preciso momento, enganchado a la radio Club Top Top. Uy, qué buen tema. Vamos a cantarlo, vamos a meterle. Qué lindo. Se mueve la pista loca, ¿eh? La radio mix. Hacemos radio como si estaríamos en la disco, ¿eh? Acá nos quedamos con vos.

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0: propuesta musical que traemos acá en la radio para vos, ¿eh? Hoy no vamos a perder, ¿eh? Hoy vamos a ganar, por supuesto, un público que está del otro lado enganchado con nosotros y, por supuesto, siempre nos hace el aguante aquí en la radio. ¡Qué radio, papá! Radio Papá.
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0: Vamos en vivo, vamos. Levanta el volumen y ponete a bailar. Tarala, tarala. Ah, no, tarará, se llama.
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0: Hoy venimos tirando parte de los recomendados que tenemos aquí en la radio también, ¿eh? Trajimos muchísima música para compartir, por supuesto, para escuchar y para mezclar y para bailar con todos ustedes a esta hora. Los recomendados de Radio Mix están acá. Tarará, tarará.

0: suena. Ese acordeón el loca a esta hora en Radio Miquedeo. Si le metemos un chingui chingue a esta hora en Radio Mix, no, papá, ¿sabe qué?
1: Nacional.
0: Lo ponemos a bailar, ¿eh?
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0: Rincón. ¿Te imaginas? No, yo me imagino acá bailando en la radio.
2: Que lo vas a bailar.
0: Un bloquecito así a full para comenzar.
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0: Con una fiesta diferente, una fiesta reggaetón como esta. Dimbón, dimbón. Tom, tom, tom, tequetón, tem, tem, tem, tequetón. La fiesta reggaetón de Radio Belén. Estamos en la radio, subir volumen porque hay mucho más por delante. Ahí estoy preparando algo para después, para bailar un ratito diferente. Parte de lo nuevo que tenemos por acá también para presentar en el día de hoy. Quiero saludar como siempre a todos los amigos que están enganchados y por supuesto a aquellos que nos siguen a través de Facebook e Instagram como DJ Mono Gustavo Rincón. Así me vas a encontrar, DJ Mono Gustavo Rincón. Me seguís, nos seguimos y nos conectamos. Nos dejamos saluditos, ¿por qué no? Saluditos que han quedado dando vueltas, así que le mandamos un saludo grande a todo el aguante. Bienvenidos amigos y amigas. Take it down. Las mujeres solteras en esta fiesta, ¿dónde están? A ver, seguramente muchas están de vuelta por ahí, Pero ni hablar, están todas solteras y de moda. Venimos buscando canciones y buscando música a esta hora porque hay mucho, pero mucho por delante. Quiero saludar a la gente que nos ha dejado algunos saluditos por el día del cumpleaños. ¿El cumpleaños de quién? No era el mío. Había algunos saludos atrasados también. Así que aprovechamos la oportunidad. A la gente de todas las provincias de la República Argentina le mandamos el grato saludo.
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0: Pásalo de vuelta, mono, por favor. Ese tema está explotando. Quevedo, me dijeron. Gracias por el saludo. Lo vamos a meter de vuelta, dale. Vamos a entrar en zona de baile, dale.

0: Que en Radio Mix, al estilo Radio Mix, con las mejores canciones que más bailan en los principales lugares y paradores, y lo tenemos acá en la radio, modo disco, te lo traemos aquí, Qué bueno para meterle algo a la garganta. Está lindo para tomar algo hasta ahora, porque nosotros estamos en la radio donde se presta para tomar algo, matecito, de por medio, porque bueno, estamos en un horario de trabajo, pero bueno, a la salida nos encontramos por ahí para tomar algo. ¿O por qué no? En la previa del fin de semana, por supuesto, nos preparamos para bailar esta noche a la tarde. Bueno, necesitamos de mañana, como lo hace la gente de Troglia, que nos saca en el horario de la mañana. Le mandamos un saludo grande y nos vamos preparando para comer algo a mediodía, ¿no? Y la radio, preparando el asadito, vamos. Y un Fernestation con coqueto. Hace rato que los tengo guardados, chicos, Yo voy a traer los personajes nuevamente a la radio número uno, Nos quedan 5 minutos solamente para terminar esta hora. Estamos con buena música y todas las canciones. DJ. Hablando de DJ, le mando un saludo grande para todos los DJ del país que nos hacen el aguante, que nos dejan saluditos, bueno, que nos siguen también, así que aprovechen la oportunidad. Directores de radio también, vamos. Bienvenido, Pablo y de la Bolsa también, saludito. Directores y directoras de radio, Bueno, como decimos, es ahí involucramos a los directoros y directoras. Por algo se invitó a decir, ¿no? Directores, como directores está bien, Lo aclaraba porque por ahí decía, claro, a él lo saludá y a mí no me saludá, no, el saludo es cordial para todos, Suena en la radio. Estamos en el mix exclusivo de tu radio.
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0: Pronto lo vamos a encontrar en tu disco, Cuando digan, che, viene Mono. Ah, ¿cuál? ¿El de Radio Mix? Sí, ese. Bien, con toda esta música y por supuesto con todo este estilo. En cualquier momento estamos haciendo tour, Ya tenemos varios eventos donde vamos a estar tocando y obviamente vamos a ir con todo nuestro estilo muy particular. Si querés, estemos ahí. Te enganchás con nosotros. Y por supuesto ahí cerramos para estar en tu noche. Estamos en Radio Mix. Estamos en vivo, dale.
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0: Muy bien, estamos comenzando la segunda parte de Radio Mix. Estamos arrancando ya lo que tiene que ver con el nuevo bloque acá en Interradio Favorita. Vino y algo más, tal vez, sí, Marama, Mac Carra y BM. Y BM cantando, Dale Urra también, están todos haciendo este temazo que obviamente está formando parte del ranking de este invierno 2026.
1: Atención, mi nina.
0: Atención, mi nina. Menenina. Menenina. Le mandamos. Meneito. Meneito. Meneito viene ahí, Lo que dice. A esta hora comenzamos nuestro set live de Radio Mix. Estamos en vivo en la radio. Quédate.
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0: La música de invierno, por supuesto, te la traemos acá a Radio Mix. Vamos a bailar un poquito, ya venimos con todo el cachengue. Y luego, prepárate porque terminamos con la fiesta retro. Siempre metemos la fiesta retro para terminar. Vamos cruzándonos de boliche en boliche. Zona urbana, ya pasamos, hicimos la previa. Ahora entramos a bailar un poquito. Luego se viene la fiesta retro imaginaria que te vamos a traer luego, Luego, con todo. Bien arriba, con los mejores hits de la temporada. O de esa temporada, ¿por qué no? Bailamos, dale, quédate.

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1: Estamos en zona de baile, disco en vivo, pero acá en tu radio, qué lindo, ¿no? Estar compartiendo toda la música que pasamos a la noche desde la cabina hacia ese público presente. Quiero saludar a toda la gente de la República Argentina y precisamente a todos mis amigos, donde estamos saliendo, Rincón, Colastine, La Guardia, donde somos también, por supuesto, la gente de Santa Rosa de Calchines, en Callastá, en Helvecia, vamos a estar también, por supuesto, en la Skyfair. Prontito, ya vamos a estar ahí, por supuesto, tocando en vivo y agitando la gran noche y recorriendo también muchos lugares, en la Briga Fest. Ahí Briga Fest en Rincón y ahí también vamos a estar, como siempre, agitando la gran noche y tantos lugares donde estamos programando fechas. Así que bueno, vamos. Creo que nunca le había contado, Estamos también en distintos separadores y lugares, boliches, donde estamos con nuestra música y nuestro estilo muy particular, el que le llevamos a la noche del fin de semana o tal vez esa fiesta de decir, dale, trae el amor, dale, que se arma el chingui.
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1: Ya en privado con nosotros, hablamos y por supuesto programamos fecha enseguida, ¿no? Vamos. Aquí suena la buena música que baila en las principales discos del país, Había puesto hoy algo de chamamé también. Acá suena todo, Viste que hay DJ que no se anima a decir, no, vos decís como, no, yo voy a poner un chamamé, me voy a tirar con la botella. Ponelo, rompe el hielo, hacelo bailar, hacelo.

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0: Le metemos con la música de Luca Raniti, Nicole. 100 años de perdón ahí, lo que suena por acá en tu radio favorita.
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0: Estamos cerrando y poquito a poco se van yendo los temas de esta hora para luego venir con la fiesta retro, ¿eh? Tarjetita de invitación. Suena acá, ¿eh? Qué clásico, qué tema. En algún momento lo bailamos por tantos grupos. ¿Eh? A ver, ¿quién canta?
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0: Le metemos chingui chingui a este hombre para ponernos a bailar un ratito. Ahí está, ahora en la radio. La radio fiestera. Más fiestera, ¿eh?

0: ¡Uy, qué buen tema para dejarlo y bailarlo con todos ustedes imaginariamente como si estaríamos en la noche! ¡Noche! ¡Previa! O en la tarde, ¿eh? ¿Por qué no?
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0: bienvenidos a la parte retro que nosotros tenemos preparado para todos ustedes aquí en la radio retro del momento, en la fiesta retro del momento, la que te traemos ahora, por supuesto, para compartir con todos ustedes esas canciones internacionales de la época, época de clásico, época de Opus, época de Lazy Slide, y estas canciones que, bueno, van a sonar ahora, por supuesto, nada más y nada menos para cerrar nuestro bloque de Radio Mix Invierno.
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0: Ese tema para cantar, obviamente, y para bailar. Ahí está Uri, nada más y nada menos que en tu radio. Y lo traemos. Te llevamos a ese mundo imaginario de canciones clásicas.

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1: Qué buen tema, qué buena canción para esta hora, Todos los amigos presentes del otro lado haciéndonos la segunda, como se dice, ¿no? Ahí está ahora con este Classy Mix exclusivo de Radio Mix, vinimos para dejarte ese boleto que te lleva directo a aquellos años locos de canciones como esta, por ejemplo. Año 80, año 70, año 90, One DMC, los negros que la rompían, tremendo. Hacían los primeros tiempos del rap, Seguimos haciendo más radio para vos, Radio Retro.

0: banda Pink Floyd sonando. Igual. Qué buen tema, ¿eh? Creo que se grabó un video, se hizo algo relacionado a este tema, ¿eh? En aquella época de otros tiempos, ¿no? Sí. Vamos a meterle más canciones, por supuesto, vamos a entrar a meterle, por supuesto, buena música de los 90 también. Tengo algo de los 90 por acá para presentar y, por supuesto, para compartirlo aquí en tu radio.
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0: Me gusta este. Qué linda canción. Tranqui, ¿eh? Estamos. Desde donde estamos. Le metemos un poquito de ritmo tranqui a esta hora. Clásicos. Nuestro clásico Mix, el 90.
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0: acá en tu radio. Qué lindo se está poniendo, por supuesto, este bloque de Radio Menje Retro, ¿eh? Estamos cerrando ya la última parte de nuestra edición 309 de Radio Mix. Con los mejores, con los temas más bailados. Este es el DJ Bobo, qué época del raga, ¿eh? En esa época era el famoso reggaetón de obra, ¿eh? Pero bueno, se llamaba raga, ¿eh? Y uno de los famosos DJ que fue reconocido en aquella época, debe estar pisando los 60 y un poquito más, digamos, 60, 70. DJ Bobo se llamaba, me acuerdo, ¿eh? Allá por los 90.
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0: Santa Fe, Argentina.
1: Ahí estamos, por supuesto, dale, le metemos, vamos a levantar un poquito, le vamos a ir buscando canciones, por ejemplo, que en algún momento usamos también, en aquellas fiestas retro donde sonaban aquellos...
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1: Aquellos Radio Mix. Retro 80. Aquí llegan los Mother Talking. Temazo, nada, la dejo. Lo bailamos. Dale, quédate. Qué buen tema para dejarlo y ponernos a bailar un ratito, Ya nos queda poco tiempo para terminar nuestra entrega 309 de Radio Mix. Acá estamos, haciendo retro.

Estamos llegando a la parte final, por supuesto. Estamos buscando las últimas temitas. Qué buena canción para ir terminando nuestra fiesta retroimaginaria que te traemos a la radio, ¿eh? Canciones que vas a escuchar si vas a una retro, si estás en una radio retro, ¿eh? Si estás en Radio Mix, también, ¿eh? Tenemos canciones como esta. Quiero saludar a todas las radio de la República Argentina y países limítrofes, claro, que nos hacen el aguante, que nos permiten estar, que dicen, sí, viene Radio Mix ahora, ¿eh? Después de este programa viene Radio Mix. Soy DJ Mono Gustavo Rincón, así me vas a encontrar en Facebook e Instagram para seguirnos o no. También te seguimos, ¿eh? Nos seguimos mutuamente. ¡Qué buen tema!

0: gracias a todos los saludos que van dejando también, ¿eh? Lo pueden dejar en modo audio. Después lo reproducimos nosotros en el Radio Mix, que llega. Seguramente será el 310. Vamos a tratar de ser correlativos. Y dejar el fin de semana de vuelta, ¿no? Bien, bien, como veníamos haciendo. Por ahí se nos complica un poquito, pero un poquito. Chao. Sos dance de aquella época. Nos vamos bailando, ¿crees? Un ratito. Modo pista. Nos queda poquito tiempo para terminar, por supuesto, esta entrega de Radio Mix. Nos metemos ahí, ¿eh? Tenía ganas de buscar algo country para terminar, aunque ya nos queda poco tiempo, nos tenemos que ir, ¿eh? Vamos a prepararnos, me parece, para la próxima.
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0: Estamos despidiéndonos, señoras y señores, nos vamos. Soy DJ Mono, me llamo Gustavo y soy de Rincón Santa Fe. Así vamos a encontrar en Facebook e Instagram. ¡Nos vamos! Escucha. Así levantamos, ¿eh? Nos vamos, hasta la próxima. Esto fue Radio Mix, invierno y la radio, una disco imaginaria.

0: fue todo por hoy. Pero no te preocupes, que volvemos. Llegamos al final de una edición más de Radio Mix con DJ Mono. Muy pronto, una nueva entrega. ¡Hasta la próxima! ¡Hasta la próxima! 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
1: Qué tal, cómo están? Bienvenidos a Música de Más Internacional. Arrancamos con canciones nuevas y hoy nos va a visitar nuestro gran amigo Marcelo Bravo con The Bravo Music File y seguramente una gran producción. Comienzo con buena música como siempre, temas nuevos. Karol G, Drake, ahí.

fue Wednesday Jade junto a Ella Langley. Sí, son canciones nuevas y por suerte tenemos otras canciones y no siempre los temas en español.

0: querían español, querían música latina. Daniela Zapala, El Espía.
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¿Querían algo más movido entonces? Tomo como rey, me voy. Son todas canciones nuevas que estamos presentando aquí en el programa hoy, dale. Momento de pausa comerciales, ya venimos. Y al regreso abrimos con The Bravo Music File y Redondos.

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5: ¿Qué tal, amigos? ¿Cómo les va? Bienvenidos a una nueva edición de Bravo Music Files. Hoy tenemos el gusto de compartir una de las canciones inéditas de Patricio Rey y sus Redonditos de Ricota. Para muchos de sus fanáticos es un gran interrogante por qué esta canción nunca fue editada en ninguno de los discos de la banda. Solo fue tocada una docena de veces en vivo en el periodo de 1983 a 1991. Este tema se ha convertido en el gran ausente de los shows solistas de Skye Bailison y el Indio Solari. Según se constata en los registros de Sadaic, los derechos de Mi Genio Amor le corresponden tanto a Solari como a Bailison desde 1992, aunque la canción fue compuesta en 1983. Ese año comenzó a sonar en los shows que Patricio Rey brindó en La Plata y en Barco María Sí, La Boca. Durante 1984 y 1985, la inclusión

1985. También está la curiosidad del 15 de julio de 1984, la grabación de un ensayo de la banda en la Esquina del Sol. El gran ausente fue ni más ni menos que Livio Solari. Así quedó grabada una versión instrumental de esta canción. Con la publicación de Octubre en 1986, Mi Genio Amor quedó en el olvido hasta 1991. La grabación de Consola de ese 19 de abril de 1991 nos ofrece un audio impactante, la versión más prolija de todas. Señoras y señores, con ustedes, Patricio Rey y sus redonditos de ricota. Mi Genio Amor.

0: y dejamos atrás a The Bravo Music File con este Redondos y todo. Conocíamos grandes cosas de esta gran banda argentina, pero ahora es momento de seguir con música nueva.
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0: Gino Mella, Matt Hunter haciendo Mi Señora.

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1: Migrantes, Agubernasconi, Nico Baldi. 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

Manuel Turizo está de regreso. Estaba un poco desaparecido como solista, ¿no? Pero ahora regresó con Te Hacen Falta Dos, esta versión en vivo en Los Ángeles.

0: Hatch, Salomé Reina.
1: La Joaquí luego de la separación, La Joaquí y Callejero Fino. Te vi, se llama la canción. Hasta aquí la música nueva, hasta aquí las canciones nuevas. El reencuentro en el próximo programa, seguramente con más canciones nuevas. Y por qué no un toque de clásicos. Mi nombre es Mario Goldman. Hasta aquí música de más internacional. Gracias a todos.

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1: ¿Qué tal? ¿Cómo están? Bienvenidos a Música de Más Internacional. Arrancamos con canciones nuevas y hoy nos va a visitar nuestro gran amigo Marcelo Bravo con The Bravo Music File y seguramente una gran producción. Comienzo con buena música como siempre, temas nuevos. Karol G, Drake, ahí.

fue Wednesday Jade junto a Ella Langley. Sí, son canciones nuevas y por suerte tenemos otras canciones y no siempre los temas en español.

¿Querían algo más movido entonces? Tomo como rey, me voy. Son todas canciones nuevas que estamos presentando aquí en el programa hoy, dale. Momento de pausa comerciales, ya venimos. Y al regreso abrimos con The Bravo Music File y Redondos.

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6: ¿Qué tal, amigos? ¿Cómo les va? Bienvenidos a una nueva edición de Bravo Music Files. Hoy tenemos el gusto de compartir una de las canciones inéditas de Patricio Rey y sus Redonditos de Ricota. Para muchos de sus fanáticos es un gran interrogante por qué esta canción nunca fue editada en ninguno de los discos de la banda. Solo fue tocada una docena de veces en vivo en el periodo de 1983 a 1991. Este tema se ha convertido en el gran ausente de los shows solistas de Skye Bailison y el Indio Solari. Según se constata en los registros de Sadaic, los derechos de Mi Genio Amor le corresponden tanto a Solari como a Bailison desde 1992, aunque la canción fue compuesta en 1983. Ese año comenzó a sonar en los shows que Patricio Rey brindó en La Plata y en Barco María Sí, La Boca. Durante 1984 y 1985 la incluyeron en casi todos los recitales, en donde se destaca la versión del Stud Free Pub de 1985. También está la curiosidad del 15 de julio de 1984, la grabación de un ensayo de la banda en la Esquina del Sol. El gran ausente fue ni más ni menos que Livio Solari. Así quedó grabada una versión instrumental de esta canción. Con la publicación de Octubre en 1986, Mi Genio Amor quedó en el olvido hasta 1991. La grabación de Consola de ese 19 de abril de 1991 nos ofrece un audio impactante, la versión más prolija de todas. Señoras y señores, con ustedes, Patricio Rey y sus Redonditos de Ricota. Mi Genio Amor.

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Manuel Turizo está de regreso. Estaba un poco desaparecido como solista, ¿no? Pero ahora regresó con Te Hacen Falta Dos, esta versión en vivo en Los Ángeles.

0: Salomé Reina.
1: La Joaqui luego de la separación, La Joaqui y Callejero Fino. Te vi, se llama la canción. Hasta aquí la música nueva, hasta aquí las canciones nuevas. El reencuentro en el próximo programa, seguramente con más canciones nuevas. Y por qué no un toque de clásicos. Mi nombre es Mario Goldman. Hasta aquí música de más internacional. Gracias a todos.

0: Hey, Abby. Yo te dije que el público argentino agita, pero le da más gratis con todo. Gracias, Cari. Gracias, Mari. Muchas gracias.
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El Pampa Rosendo Luna había nacido pueblero y se crió en el rancherío cerquita del matadero, sin conocer ni alpargatas, con la ropa que le dieron y pa' disgracia mayor, sin darse el gusto de juegos y ni siquiera poder ir como otros pa' el colegio, porque entre mañana y noche no le quedaba más tiempo que trabajar desde chico en lo que le iba saliendo. Hacer mandado para todos y juntar leña pa' el juego, ir a pedir las achuras, cuidar de un abuelo viejo, porque ni padre tenía y su mamá iba pa' el pueblo de casa en casa a lavar pa' ganarse algunos pesos. Y así se fue haciendo grande, sin darse cuenta, yo pienso que atrás dejaba los años mezclado con padecimiento. De muchachito temprano, vendiendo diario lo vieron, después siguiendo una chata supo salir de boyero, y ya hombre las estibas del galpón de un cerealero le hizo chorrear los sudores en largos días de enero. El campo lo vio en juntadas, alambrando algún potrero, o en los días de remate apartando en un loteo, o prendido en una tropa, salía de peón recero. Y aunque pudo ser de todos el peor, no le dio por eso. Y nunca anduvo en pendencias, tampoco en copas ni juegos, y no se dio ni un melico el gusto de llevarlo preso. Y sin ser naides nomás, que el pobre Pampa Rosendo un día enterró a la madre cuando se le fue pa' el cielo, cansada de trabajar y de aguantar sufrimientos, quedando solo en el mundo, en aquel ranchito viejo que hacía cruz con la esquina de enfrente del matadero. Y ahí se podía decir que aquí se termina el cuento, pero ocurre que la historia se alargó pa' no creerlo, porque hace poco nomás un comentario juez del pueblo, el juez de paz recibía lo que llaman documento, que el señor Rosendo Luna, antes el Pampa Rosendo, era el único en el pago dueño de un gran testamento, una estancia con hacienda, en el campo muchos pesos, que al morir se le dejaba un conocido estanciero que se declaraba el padre de ese único heredero. Y al llamado llegó Rosendo, sin que se le mueva un pelo. Le dijo al juez: vea señor, no sirve estancia ni peso, si las que pasó mi madre no alcanzan con ese precio. Yo no me ensucio las manos con bienes de ese estanciero que quiso comprar vergüenza tan luego después de muerto. Dele destino a esas vacas, lo mismo al campo y los pesos, que vaya pa' el pobrerío de hospitales y colegio, que hoy más

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muestran las personas mostraron que el hombre bueno cambió el modo de pensar, y en la mesa de su casa comentaba diariamente que su padre, entrado en años, lo ha empezado a molestar, que está muy envejecido.

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0: Estará helando, 3 grados 8 décimos la temperatura, 3 grados 8 décimos.
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0: 2 grados 8 la sensación térmica por efectos del viento, que sopla 4 kilómetros del sector este-sudeste. La presión barométrica es normal, 1024.7, la humedad 83.

0: Nació durante el siglo XIII en España, fue primer diácono de la Iglesia Romana. Se declaró seguidor del Papa Sixto II y por ello fue condenado a morir asado en una parrilla. Condenado a morir asado en una parrilla. Murió el 10 de agosto del año 258.
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0: A él está dedicado el monasterio de El Escorial.
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0: Día de San Lorenzo en el Santoral, hoy 10 de

0: Hoy 10 de agosto, día de los estados, día de la, día nacional de la isla de los estados. Instituido por ley nacional 25.150, esta fecha rinde homenaje a las islas de los estados y a Luis Piedrabuena, marino argentino que dedicó gran parte de su vida a defender la soberanía nacional a la Patagonia Austral y a auxiliar a los navegantes y náufragos que atravesaban los mares del sur. Piedrabuena llegó por primera vez a la isla siendo apenas un adolescente y durante décadas hizo de estas tierras australes un símbolo de presencia, soberanía y solidaridad. Patriota, navegante y extraordinario salvador de vidas, participó en numerosos rescates y contribuyó a reafirmar los derechos argentinos sobre la región.
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0: La isla de los estados, ubicado al este de Tierra del Fuego, es uno de los lugares más singulares de nuestro territorio. Su paisaje, su historia y su ubicación en el extremo austral le valieron el nombre de la isla del fin del mundo y hasta inspiraron a Julio Verne en su célebre obra de El Faro del Fin del Mundo. Hoy recordamos su historia, su naturaleza y a quienes defendieron nuestra presencia en el sur argentino. Ahí está, por si no lo sabía, por si no lo tenía. Entonces, hoy es el Día Nacional de la Isla de los Estados.
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0: Hoy también es el Día de la Fuerza Aérea Argentina. Hoy se homenajea a quien desde el cielo defienden y representan a nuestra patria con compromiso, valentía y vocación de servicio. Honor y orgullo por nuestra Fuerza Aérea Argentina.

0: perro de... También hoy se recuerda el nacimiento de Alfredo Palacios, 1878, dirigente socialista Alfredo Palacios.
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0: También el nacimiento de Jorge Amado.
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0: De Antonio Banderas en 1960, Luciana Aymar, jugadora de hockey, nació en 1977. Y en 2019 el suicidio de Jeffrey Eitel. Algunas de las cosas que están relacionadas con esta jornada de 10 de agosto. Tres grados ocho décimos la temperatura, 2 grados 8 décimos la sensación térmica, 4 kilómetros el viento que sopla del este sudeste, 1024.7 hectopascales, la presión 83, el porcentual de la humedad, la fase lunar está en cuarto menguante.
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Bueno, muy bien, estamos en Radio Cristal, estamos transmitiendo desde la ciudad de Urdina-Rain, la provincia de Entre Ríos, argentino. 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

0: 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Hoy comienzan a cobrar los jubilados y pensionados nacionales documentos terminados en cero. Los jubilados y pensionados nacionales que cobran la mínima, documentos terminados en cero.
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0: Asignación universal por hijo, asignaciones familiares, documentos terminados en cero, cobran hoy lunes 10 de agosto.
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0: También asignación por embarazo, documentos terminados en cero. Pensiones no contributivas, hoy cobran documentos 0 y 1. Pensiones no contributivas, documentos 0 y 1.

0: Vía de comunicación 3446-15478-396. Mensaje de texto o WhatsApp aquí a Cristal.
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0: No está todavía actualizado el servicio meteorológico, pero habla la última actualización a la nochecita de ayer. Habla de una mínima de 5 para hoy y una máxima de 13. 5 de mínima, 13 de máxima para hoy. El pronóstico anunciando algo nublado, es decir, que vamos a tener solcito, casi de punta a punta, algo a parcialmente nublado, es lo que se indica para hoy, lunes. Reitero, con una mínima de 5 grados, que puede ser menos, puede ser menos, cuando se actualice. Así que dale, dale, chámame, 6:10 de la mañana.

0: ¿Sabes qué día es hoy? 10 de agosto, Día de la Fuerza Aérea Argentina, 1897. Félix Hoffman registra la aspirina, 1985. Michael Jackson compra los derechos de los Beatles por 47 millones de dólares. Fueron las efemérides de hoy en su radio.
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0: Día tras día, el pasado confirma el presente. Un día como hoy.
3: 10 de agosto, Día de la Fuerza Aérea Argentina, 1883. Muere Luis Piedrabuena, el vigía de la Patagonia. 1912, se crea la Escuela de Aviación Militar.
0: Día tras día. Fueron las efemérides del día de hoy. Hasta mañana.
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0: epa, bueno, estos son los cambacitos espectaculares. Ya pasaron 25 minutos, se nos fue larguísimo. 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

0: grados, 8 décimos, la temperatura sigue bajando, dos grados ocho décimos, la sensación térmica, no tenemos viento en superficie, está helando, ahora sí que está helando, está helando, no hay, por lo visto no hay neblinas, a ver, ¿qué me dice acá Adrián? Acá, a ver qué me dice si hay neblina, no, hola Adrián.
1: ¿Qué hace Leo? ¿Cómo te va? Buen día.
0: ¿Cómo
1: buena
0: le va?
1: Helada, buena helada.
0: Buena helada.
1: Buena helada, buen día. Buena helada, buena helada. Fresquito, lindo, bien despejadito.
0: Bien despejado está, como decía recién, pero buena helada, gracias Adrián. Un abrazo, buen día de trabajo entonces para hoy. Buena helada, lo que nos dice Adrián ahí que está recorriendo ya la ruta. Angelito dice, buen día, y el río sigue creciendo. Ayer no escuché. No, no.

Este, ahí Angelito que nos escribe, dice, buen día, amigo, el río sigue creciendo, ayer no escuché, no, está en 480, era la marca de ayer, 480, ya vamos a tener a partir de las 7 la marca actual, Junto a mí, parece que no estás. 480 era ayer, 480 y al mediodía era 478 bajando, 478, así que la última marca 478 bajando ayer al mediodía, así que veremos a ver si sigue bajando o qué pasa en un rato, después de las 7 tenemos la marca.

0: Ya está, tenemos el servicio meteorológico actualizado. Y ya está actualizado, es una mínima de 5, qué raro, es mínima de 5 lo que está dando, seguramente lo van a poner un poco más bajo todavía en un rato. Por ahora sigue como una mínima de 5 porque ya estamos en menos de 3 grados. Mínima de 5, máxima 13 grados para hoy, preescolar y ligeramente nublado, así que con solcito, vientos predominantes del este, rotando al sudeste, dice el Servicio Meteorológico Nacional. 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
0: 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Hoy, entonces, 3 de la tarde, la nueva fecha de remate de consignatarias Piazzi. ¿Qué pasó con el Kinisei? Kinisei, 44 ganadores, se repartieron los 3 millones de dólares del Siempre Sale. Y uno se llevó más de 4.500 millones a la segunda. Plata para todos lados, pero acá no sacamos nada. Fueron 45 los que repartieron los importantes pozos millonarios del Kinisei de este domingo. El próximo sorteo, según la Lotería de Santa Fe, habrá en juego 12.500 millones de pesos. 12.500 millones de pesos.

tradicional, no hubo ganadores. En el caso de la segunda hubo un ganador con 6 aciertos que se lleva más de 4.500 millones de pesos. Más de 4.500 millones de pesos es de la criolla en el norte de la provincia de Santa Fe, de aquellos pagos ese. A ver qué me piden el tema viejo de mi viejo de... Lo majestuoso lo tengo por aquí, ¿eh? Lo tenía por aquí, ya lo busco. Así que entonces el afortunado de los 4.500 millones de pesos es de la criolla en el norte de la provincia de Santa Fe. Los apostadores que ganaron las 44 boletas que ganaron en... se repartieron los 3 millones de dólares son, escuche, 8 son de Santa Fe, 1 solo de Entre Ríos, pero quiero, che, ¿por qué no había más de Entre Ríos? Bueno, 1 solo de Entre Ríos, 1 de San Juan, 1 de Neuquén, 1 de Chubut, 1 del Chaco, 2 de Jujuy, 7 de Capital Federal, 1 en Río Negro, 8 de Buenos Aires, 1 de Santa Cruz, 8 en Córdoba y 4 de Mendoza. 1 solo de Entre Ríos, que somos amargos, 1 solo.

0: Así que entonces, 44 boletas ganadoras de los 3 millones de dólares. Está bueno eso, ese, repartirse toda esa plata entre los 44 apostadores que ganaron. Ahí está, eso es el Quién es ahí.
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0: Ahí está, mirá, viejo, mi viejo de los majestuosos. 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
0: Dale, qué lindo este tema, dale que ya volvemos. 6:37, 6:37. Abrigue los chicos porque la temperatura sigue bajando, ¿ven? Buena helada, nos dice la gente que nos escucha ahí, el amigo Adrián.

Bueno, 2 grados 7 décimos la temperatura, 2 grados 7 décimos la sensación térmica, no tenemos viento en superficie, 1024 decimal 7 hectopascales, la presión 83, el porcentual de la humedad.

0: 51 está tiene también todo totalmente despejada, me dice por aquí este Gerardo, ruta 51 totalmente despejada. 22-22-86, nuestro vía de remise Fede, servicio de media y larga distancia para llevar a los chicos a la escuela, para ir al trabajo, para llevar a control los abuelos, para ir a hacerte los análisis a donde tengas que ir. 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Podés recorrer el mundo entero y no encontraréis una estatua a la memoria de un crítico. Es verdad, no hay estatuas. Es decir, que los críticos no sirven para nada. No son. Porque no tenés ninguna estatua, nada que los reconozca. 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
0: Más mensajitos que nos envían aquí, Adriana, que dice, no, Adriana no, Graciela, Adriana nos está, simplemente nos está acompañando con un temita, que a ver que ya lo vamos a buscar, que nos dice, Carlos Ramón Fernández, Adriana. Bueno, Graciela dice, feliz cumple para Alison Quintero Martínez. Feliz cumple para Alison Quintero Martínez. La saluda la tía Graciela y el primo Nico. Ahora buscamos el temita que nos pide Adriana también. Acá otro mensajito. Que nos dice cómo salió el fútbol ayer, nos dice Edgardo. Ayer ganaron los 12, los dos equipos de Urdinarrain ganaron los dos, ganaron 1-0, uno de local, otro de visitante. Juventud le ganó a Pueblo Nuevo 1-0 y Deportivo le ganó 1-0 a Defensores del Oeste en Gualeguaychú. El puntero del campeonato empató con Central La Roque 0-0. Por esa razón perdió 2 puntos más, se le acercaron Juventud y Deportivo, se le acercaron 2 puntos más. 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Otro refuerzo de aire polar habrá, bajar las temperaturas, dice, en la Argentina. La iglesia lanzó una colecta para financiar la visita del Papa a la Argentina. Argentino Junior derrotó a Racing y se afianzó como único líder del torneo clausura. atropellaron a un fotógrafo durante una carrera de motocross. El gobierno modificó el esquema para privatizar el Belgrano Cargas y definió el destino de los fondos. Dieron de baja a otras dos empresas de medicina prepaga. ¿Y los asociados qué hacen? Tremendo lo que está pasando con las prepagas, carísimas, y además el gobierno continuamente dando de baja a las mutuales. Hallaron un hombre sin vida en el río Gualeguaychú a la altura del puerto y fue identificado por un familiar. Mirá que esto es, la justicia reconoció una triple filiación. Una joven podrá llevar los apellidos de sus tres padres. Es un caso excepcional en la Argentina. Una joven logró ser adoptada por su papá del corazón sin perder el vínculo legal con sus padres biológicos. Es el tercer caso de triple filiación en la Argentina. Esto ocurre en Neuquén. Llevará el apellido de su papá, su mamá y el papá del corazón. Tres apellidos.

2 grados 4 décimos la temperatura, 2 grados 4 décimos la sensación térmica. El pronóstico anuncia buen tiempo para hoy, 5 de mínima, 13 de máxima. Ligeramente algo nublado para mañana martes, también 5 la mínima. 5 la mínima, estará amaneciendo mayormente nublado, luego parcialmente nublado para mañana martes. Atención que mañana la mínima será igual, pero la máxima va a bajar, ¿eh? Habla de 11 de máxima mañana. A la noche de mañana martes, mayormente nublado. Atención que para el miércoles por la tarde-noche tenemos inestabilidad. Miércoles la mínima 6, la máxima 11. Mayormente nublado estará el miércoles y a la noche posibilidad de chaparrones en un 40%. Para el jueves amanece con la posibilidad de algunos chaparrones. Para el jueves 8 la mínima, 11 la máxima. Para el viernes mayormente nublado, no, nublado. Dice, para el viernes nublado, 8 la mínima, 14 la máxima. Igual que el para el sábado nublado, para el domingo nublado. Vamos a tener un fin de semana bien nubladito, ¿eh? Según el pronóstico del Servicio Meteorológico Nacional. Bueno, acá está el tema que nos pedían de Carlos Ramón Fernández Tamilonga, el Zaino de Contreras. Ahí está el tema que nos pedía Adriana, entonces ahí lo encontramos, el Zaino de Contreras. Estamos aquí en primerísimo 650.

La curia está llena de plata, que le pague ella al papa, dice. Bueno, cada uno que se pague su viaje será espectacular. ¿A qué hora se remate de Spiazzi? Dice por aquí, ¿a qué hora se remate? A la hora 15, el remate de Consignataria Spiazzi Instalaciones San José es a las 3 de la tarde. Ya vamos a buscar otro de los temas que siempre nos piden. Viejo tropero. 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
0: 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Escuchá, mirá. Isabel que nos pide piancito de estancia y acá tenemos piancito de estancia de los hermanos Cuestas. Ahí está, ya lo vamos a escuchar.

Bueno, ya lo vamos a pasar. Hoy tenemos remate de Concesionarias Piazzi, instalaciones San José, remate Concesionarias Piazzi, 3 de la tarde. 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Hola, mandar un saludito para el charero. Mira, el cumpleaños del charero. Para el charero Charadía, que cumpleaños hoy, de parte de sus amigos. Que se queme algo, dice. Que se queme algo. Bueno, ahí está para el charero, que cumpleaños hoy, entonces. Hola, Leo, pasar un saludito para tu vecina Nelly, que cumpleaños hoy. Nelly de Peveri, Nelly Araujo, cumpleaños hoy, nuestra vecina. Mira el saludito, de estar durmiendo todavía. Después vamos a saludar a Nelly en el día de su cumpleaños. 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Me agujerió el oído, me agujerió. 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Ahí está, Pioncito de Estancia.

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El río Gualeguay en Tala, 4,78 metros estacionario, 4,78 metros estacionario. El río Gualeguay en Rosario del Tala, la marca actual, Ayer bajó de 4,80 metros, bajó a 4,78 metros y hoy está igual, 4,78 metros estacionario.

Para Melisa Ramos, que cumpleaños hoy, Melisa Ramos espía, sí, mandale un saludito, en el día de su cumpleaños, dice otro mensaje. Hola Leo, pasarle un saludito para Fernanda Lizarza, que cumpleaños hoy, de sus amigas, para Fernanda Lizarza, ahí está otro saludo.

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Vamos a recordar que en el Kini 6, hubo 44 ganadores que se repartieron los 3 millones de dólares, para aquellos que no escucharon tempranito, 44 ganadores se repartieron los 3 millones de dólares, del siempre sale, y uno se llevó más de 4.500 millones. Esto es en el Kini 6 la segunda. En el Kini 6 de la segunda hubo uno de Neuquén que se llevó más de de Santa Fe, la criolla de Santa Fe, más de 4.500 millones de pesos. En los 44 ganadores de los 3 millones, uno solo es de Entre Ríos. Bueno, ahora sí escuchamos el temita de los espías y que nos habían pedido, viejos troperos, y estamos de remate, 3 de la tarde, rematazo con Consignataria Espía, ¿sí?

0: bien desde Bursaco hoy, llevando a Luana al colegio, arrancando la semana.
1: Muy bien, muy bien.
0: Quería por este medio agradecerte, Leo, por la radio, por la difusión, por la publicidad, y sobre todo a todos los que pasaron el fin de semana por el local de Colores Positivos. Va creciendo día a día.
1: Qué lindo.
0: Y sobre todo destacar al señor Horacio Vespa y a su señora, ellos de General Las Heras, provincia de Buenos Aires, y yendo para Urdi, se desviaron, entraron por el acceso a la aldea, estuvieron en el local el día sábado y nos vinieron a conocer, a ver qué era esto de Colores Positivos. Y todo porque el señor Horacio Vespa escucha la radio todas las mañanas, igual que muchos, y bueno, tuvo esa diferencia linda de poder ir, de habernos conocido. Quería mandar un saludo grande, grande. Y buena y bendecida semana para todo, Leo. Abrazo grande.
1: Qué lindo, mira qué lindo, bueno, me alegro mucho, Daniel. Ahí está, sí, Horacio nos escucha siempre allá de Las Heras, y viaja sigue por aquí por su familia que tiene en Urdina Radio. Bueno, el saludito, Daniel, y bueno, ojalá, ojalá que siga así, que siga creciendo día a día, ojalá, ojalá, la situación está complicada, pero siempre poniéndole un poquito de más todos los días, vamos a lograr salir adelante, así que ahí está. 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Ayer me decían, che, ¿cómo hago para comprar los peluches de un metro? Los peluches de animalitos de un metro son bárbaros. ¿Se habrá llevado uno, Horacio? Bueno, ahí está, 39.000 pesos nada más los peluches. 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Esto, imagínate, un metro. Impresionante. Bueno, dale, dale con los, porque si no, los que les gusta este tema se me van a enojar. Los hermanos Espías y Viejo Tropero.

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0: Vamos a algunos titulares, ya les contamos algunos, pero recordamos otros. Bueno, lo que tiene que ver con el fútbol, los titulares de los diarios de Gualeguaychú: Central La Roque le sacó un empate a Juventud Unida en primera. No sé quién la sacó a quién, porque La Roque tenía que ganar. No le servía el empate para poder descontar puntos con La Roque, con Juventud Unida. Y ahora quedó un poco más atrás también, porque se acercaron Juventud, Urdinarrain y Deportivo, que ganaron los dos. No sé cómo habrá sido el de Deportivo, que ganó 1-0. El de Juventud fue complicado, porque ganaba 1-0, pero lo pasó bastante mal en la última parte, según lo que relataron Juan Fernández y Jonathan Sartori. De cualquier manera, ganó 1-0, tuvo un penal que aparentemente no le cobraron. También fue polémico el gol que hizo Juventud, según la gente de Pueblo Nuevo, que reclamó mucho por un orsay. Ahora, lo que sí que fue muy claro un penal que tuvo a favor de Juventud y el árbitro que era de la Liga de Vaso no lo cobró. Vamos con otro, lo que tiene que ver con esos son los principales este partido, porque Central La Roque jugaba con el puntero, con Juventud Unida, y empataron 5-0 en la cancha del Lescano. Y como le dije, Juventud le ganó a Pueblo Nuevo 1-0, gol de Gabriel Tea, mientras que Deportivo con gol del Facha González le ganó a Defensores en Gualeguaychú 1-0 también. Partidazo el próximo fin de semana, porque Deportivo estará enfrentando

Cuando ya pasaron 37 minutos de las 7, le recuerdo, el río Gualeguay en Tala está en 4 metros 78, 4 metros 78, estacionario. Volvió el frío intenso y se quedará por varios días en Entre Ríos. Las temperaturas sufrieron un brusco descenso durante el fin de semana y se espera que continúen toda la semana con algo de inestabilidad miércoles y jueves, dice la información. Identificaron al hombre hallado sin vida en el río Gualeguaychú. Encontraron su auto a la costanera. Identificaron al hombre hallado sin vida en el río Gualeguaychú. Tenía 51 años y un familiar había denunciado su desaparición. Su vehículo fue localizado en la costanera. Tremendo, ¿eh?

0: Se trata de una persona de 51 cuyo vehículo había quedado estacionado en cercanías del lugar donde se produjo el hallazgo. El cuerpo apareció cerca del mediodía a la altura de la Plaza Almeida, en la zona de los galpones del puerto. En un primer momento no pudo determinarse su identidad porque no llevaba documentación consigo. Alrededor de las 4 de la tarde, un familiar solicitó su localización y eso permitió vincular la denuncia con el cuerpo hallado horas antes en el río. Su vehículo fue hallado sobre la costanera, a metro de los galpones del puerto, y fue inspeccionado por personal de la prefectura. Bueno, triste final entonces para una persona que evidentemente buscó eso, al dejar su coche ahí estacionado. Bueno,
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0: El dólar para la venta, el dólar oficial hoy la arrancará a 1520, la apertura de hoy, el dólar oficial 1520, el dólar blue 1525 será la apertura de hoy. Tragedia en Córdoba, un nene de 3 años murió tras el ataque de un perro pitbull. El hecho ocurrió ayer domingo en Córdoba cuando el animal se abalanzó sobre el menor que estaba junto a su padre.
1: Me llevaron para la estancia.
0: Tremendo, ¿eh? No lo pudo sacar.
1: Sin estar bien,
0: le provocó heridas de gravedad. La víctima fue derivada inmediata a la clínica Belisarte, donde los médicos contactaron lesiones de suma gravedad localizadas principalmente a la cara y el cuello. Seguramente sí, el tema del cuello le masticó el cuello y lo mató. Tremendo. Esto ocurrió en Córdoba, un perro pitbull. Hay que tener mucho cuidado con estos perros, la gente que tiene. Dice que son muy buenos, pero por ahí por momentos se pueden poner rabioso por alguna razón y es complicado, sobre todo con los chicos.
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0: bueno,
1: caballo.
0: Escuchamos esta milonga que nos pedían, 7:40 la hora en el país. Estamos aquí en Primerísimo, estamos en Cristal. A ver que llegan otros saluditos. Oh, el Cholo, mirá qué bueno, ganó la aldea, en sábado ganó Aldea San Antonio 3-0. Me dice el popular Cholo Slotauer, bueno, nos alegra mucho. No sé quién es el técnico, si es de acá de Urdi, ¿no? El técnico de el equipo deportivo Aldea San Antonio, entonces ganó San Antonio 3-0. En el reducto de Aldea San Antonio, allí en el reducto.

0: A ver cómo está la tabla, ¿está puntero o no?
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0: Está puntero el de San Antonio, mira, ah, claro, se fue la primera fecha, el único que ganó entonces, a ver o no.
1: Nos
0: ganaron ni un empate hubo en la primera fecha de la Liga Regional, entonces Aldea San Antonio obtuvo un importante triunfo entonces, 3-0, así que nos los alegra mucho. Ahora sí, dale, escuchamos este temita de Héctor del Valle.

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1: Qué lindo. Bueno, ahí está esa milonga que nos pedían desde muy muchachos, se llama el tema. Escuchá, escuchá, mirá, acá, a ver qué nos dicen, que Rodeo salió campeón, dice. A ver qué me dicen por aquí. Hola Leo, pasá el saludito para el Rodeo que salió campeón en anoche. Felicidades para los jugadores, cuerpo técnico, felicidades, los saluda Emilio, a Neri Corella. Claro, Neri es el presidente del Rodeo. Mira vos, ¿alguna vez pensaste que Neri Corella iba a ser presidente de un club de fútbol? No, no, de club de milonga, club de jineteada, de campero, sí. El Neri Corella, ahí está, que es presidente de un club de fútbol. Tomá, campeón, salió anoche, dice. La verdad que no tengo la información, pero acá confío en lo que nos cuentan, que salió campeón anoche. Bueno, saludito de parte de Emilio para Neri Corel. También aquí María Rosa nos dice, felicitaciones al Rodeo que salieron campeones. Rodeo juega el amateur, el torneo amateur de aquí de la zona.
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1: Bueno, esta felicitación entonces para los campeones del Rodeo. Delia dice, hoy cumple 5 añitos Carolina Otto Galarza. La saludan su papá Ariel y Nadia, su hermano Martín y su abuela Delia y Nelly, que la queremos mucho, mucho. Es el sobrino del Tétino. Bueno, ahí está, sobrina. Digo yo, del Teti Galarza, Carolina Otto Galarza, 5 añitos, ahí está, saludito entonces, de parte de sus papis, Ariel y Nadia, su hermano Martín y su abuela Delia y Nelly, que la quieren mucho. También acá Liliana, que nos está pidiendo, si a alguien le sobra, si alguien tiene, Alpertandé. En realidad es a la marca, pero cualquier otra marca que tenga, Valsartán 320, hidrocloroteacida 25, le sirve, Alpertán D 320/25, Valsartán en la droga, para la presión, nos dice Liliana, si a alguien le sobra, esta medicación para la presión. Lili, que nos manda una fotito, dice, felicitaciones gurises, Rodeo. Ahí está, no sé si habrá sido acá en Urdinarreno o en otra localidad. A ver, otro mensajito que nos dicen por aquí. Es un saludito para Sonia en su cumple de parte de Hernán y Agustina. Claro, cumpleaños hoy Sonia Reynoso. Es la chica del Banco Nación. Está cumpliendo años hoy. Ahí la saluda a su esposo, el querido Hernán, y también su niña Agustina. La tenía anotada por acá, a ver si la tengo. Sonia Mariela, ahí está, Sonia Mariela Reynoso, cumpleaños hoy, de parte de su esposo Hernán y su niña entonces Agustina. Felicidades para Sonia, que es así quien está en el sector de tarjetas, de caja ahorro, Banco Nación. Bueno, que lo pase genial en su día. A ver, pero primero antes de avanzar, porque tenemos más saluditos. Vamos porque me habían pedido un cuentito hoy. Acá tengo uno de la Andricina, cortito, a ver si lo tengo, lo encuentro rápido. A ver.
3: Porque vos sabés que los loros son, yo te diría, de los animalitos más...
1: ¿Los loros?
3: Más agraciados para los cuentos. Porque vos te los imaginás hablando como persona y ya te reís. Además son parte de la familia.
4: Sí, la madre. Sí,
3: una historia que escuché hace mucho. A propósito de las conductas, ¿viste? Porque la televisión, cuando te anuncian cine de acción, durante la semana te van predisponiendo. Si es una película de guerra, las escenas no es cuando firman el tratado de paz, es cuando están matando más gemas. Y viene el avión y arrasa con todo y mata un montón. Y la gente dice, esta va a estar linda. Y juntan a veces dos o tres. ¿Viste? Y entonces la gente se prepara para ver, y se juntan en familia, sobre todo en invierno es lindo ver estas cosas, te quedas en la casa, no tenés que salir, entonces es como una ceremonia, se preparan, ¿viste? Traen el banquito, ¿viste? Para poner la factura ahí para que estén al alcance de todos. Calentador a alcohol o eléctrico para no tener que levantarse. La pava, agua en un hervidor para reponer, para no tener que levantarse a buscar más agua para el mate. Azúcar, café. Para lo único que aprovechan las publicidades para cambiar las aguas de ellos, pero... Y bueno, esto era una familia compuesta por seis, que serían los, no sé si los cuatro hijos, que eran algunos varones, algunas mujeres, el papá y la mamá, todos sentados absortos frente a la pantalla. Y la película que estaban viendo, la película del Far West, que era como 40 forajidos, lo tenían cercado al sheriff, a dos alguaciles y un Marshall, con distintas categorías. Eran cuatro hombres de la ley contra 40. Y en la casa esa tenían un loro, el Arturo. El Arturo estaba no en la en la pieza, en la sala donde estaban viendo el televisor, que estaban todos en media luna y concentrados todos. Pero estaba pasando una piecita al lado de la galería, que la galería la habían cerrado con mampara de vidrio para tener un ambiente más. Y ahí lo tenían al loro contra el sol, o sea, contra el vidrio, para que le dé el sol, esté calentito en el invierno, en un arco, eso hecho con tipo suncho de bordalesa, palo atravesado, dos latitas de picadillo, una con papa y otra con agua, y ahí estaba el arroz. Esta película del Far West empieza el tiroteo, y lo que tiene de bueno, no se le terminan las balas ni que quiero que... Director, no, así que era un tiroteo, los forajidos que iban cosas y los bajaban y caía de arriba de los graneros y los galpones y caían. Y tiros para allá y tiros para acá y caballos que iban y rodaban y así. Se ve que al loro mismo le pareció demasiado tiro. Y vino para la sala a ver de qué se trataba el bochinche. Bajó del arco y viste el loro con toda su chocera. Se paró, che, alitas a la cintura el loro. Y entra a ver el tremendo tiroteo, caballos que iban para un lado y caballos que iban para el otro y otros que se subían y caían. Y nadie reparó en el loro porque estaban todos ahí, ¿eh? Y el loro de investigador, que es porque es muy investigador el pajarraco, ¿no? Pasó por entre todos, nadie reparó en él, y se fue a meterse por detrás del televisor para averiguar bien cómo era. Da la casualidad que ese televisor lo habían estado arreglando. Le quisieron arreglar un contacto y sacaron la parte de atrás, y viste que no la pusieron. Después la ponemos y nunca la ponemos. Y estaba destapado. Así que encontró el loro toda la tranquera abierta. Entró para adentro, hermano. Y se ve que ha pisado un cable pelado. Porque se hizo un chisporroteo adentro. Salió como escupido para afuera. Dio dos o tres vueltas en el aire. Quedó medio chamuscado, medio atrapado. Se sacudió un poco, che, viene y los encara a los de la casa y dice, y yo que pensé que eran balas de fogueo.
1: Tremendo loro es, claro, estaba la tapa abierta del televisor atrás, imagínate el chile, voló, alta tensión, como 15.000, 20.000 voles, hizo volar al loro por todos lados. Bueno, ahí estamos en el cristal 89.7, vamos a escuchar este temita. 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
1: 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Estamos en Cristal 89.7, estamos transmitiendo desde la ciudad de Urdina, Reina, la provincia de Entre Ríos, Argentina. 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
1: 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Así que ya mismo elegís y te llevas el que quieras para tu hija, tu hija, y festejamos el Día del Niño. 7:58, dale que tenemos música alemana, tarde, pero llegó.

0: Espectacular, bueno, chino, sí, tenemos que ir, ¿eh? 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Hoy cumpleaños Valeria Ball, Damián Darío Cine cumpleaños hoy, Sonia Mariela Reynoso, Natalia Izaga, Julián Schaefer en Buenos Aires, José Müller también cumpleaños, Carlos Javier Silvestre cumpleaños hoy, Melissa Ramos Espiazzi, ese cumpleaños de Guadalupe Magdalena Migueles, ese cumpleaños Fernanda Lizarza, Chalero Chala Díaz cumpleaños hoy, Micaela Paulina Romero, Marta Lidia Benítez, esto debe ser, Marta debe ser de Gilbert me parece, Bautista Balenari, Luz Belén Perovich, María Esther Schaff, ese cumpleaños de José Luis Petendor, Nelly Araujo de Peveri, la vecina, cumpleaños de la vecina, le mandamos el saludito Nelly, también cumpleaños hoy Simón Javier Ramírez, estamos de cumple allá en el barrio hospital, estamos de cumple con el Simón, ahí el amigo del Vito, bueno, para Simón Javier Ramírez que cumpleaños hoy 7 añitos, también cumpleaños Juan Cruz Burrot, mirá, qué aparato Nelly, ¿qué tal, Loli? ¿Cómo anda ahí Juan Cruz? ¿Cómo se porta? Bueno, también cumpleaños hoy Gerardo Flecher, Nayara Espinosa, Néstor Espiazzi, que ya lo saludaban. Así que ahí está todos los saludos para los cumpleañeros de hoy. 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
0: 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Muy bien. Hoy estamos de remate de Consignataria Espiazzi, Consignataria Espiazzi, hoy a partir de las 3 de la tarde, entonces remate. Que me dice por acá Iván, campeón rodeo, dice Iván allá desde Parera. Bueno, sí, a ver otro mensajito que dice.

0: El amigo Adolfo es la mamá, hermana de Carlos de la Flor, Carlos Marta Benítez Bueno. Bueno, ¿cómo anda Adolfo? ¿Todo bien? ¿Cómo anda la carrera? ¿Saliste a correr? No, espectacular, impresionante el amigo Adolfo. Bueno, nos vamos, se nos terminó el tiempo, a ver qué me dicen por aquí. 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Nos vamos con el tangacho, volvemos luego de las 10, le quiero recordar también que en los mercados no hay ingresos hoy. No hay ingresos y el último precio promedio de un novillo para consumo, del vacuno para consumo en el mercado agroganadero fue de 4.203. El dólar, ya lo habíamos dicho, 1.520, el dólar oficial de Banco Nación, 1.520, y el dólar blue, 1.525. Los números de las quinielas, eso me faltó, ¿ves? Los números de las quinielas de ayer, domingo. En la modalidad el primero, en la de Entre Ríos, 6.658, el 58 es el ahogado. En la jujeña, el 2.197, la mesa, y en la de Salta, 1.039, la lluvia. Esa es modalidad el primero ayer. En la matutina, Entre Ríos, 6.735, el pajarito. En la jujeña, el 468, los sobrinos. Y a la de Salta, el 6.320.
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0: 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El dato es el día de San Lorenzo, y que perdió con Huracán San Lorenzo. Este santo que murió asado a la parrilla, el santo San Lorenzo. Bueno, el 4.261, el dato para hoy de agencia 49 El Padrino, 4.261.

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Vaya, ya que está lindo el sosito, claro. A ver, 38-40-20. Ahora quedó Valeria Piolotto a cargo del laboratorio de análisis clínico de la bioquímica, precisamente Valeria Piolotto, ¿eh? Está la secretaria, está, hay otras chicas también. Recuerden que hacemos tracciones a domicilio, análisis prenupciales, preocupaciones de estudios al recién nacido. Vamos a domicilio, así que quédense tranquila, abuela, que hace mucho frío, ¿eh? Valeria Piolotto va a domicilio. 38-40-20. ¿Qué equipo, eh? Este no es la selección argentina. 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Anda bien el pibe, ¿eh? Muy bien, ¿eh? Muy bien. 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La onda Ricky Sarcani, la onda Rave, la onda Sofía Loni, la onda Rolling Stone. 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

0: Te ubicaron con la Guachó, claro. 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Venimos muy bien. 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
5: Bueno, para ir cerrando, qué lindo, che. Anoche estuve viendo un poquito la mamá. Felicitaciones a las campeonas de básquetbol. Albiceleste venció por 53 a 44 a Venezuela y se consagró campeona del sudamericano femenino, Qué lindo que juega Melissa Greter, 16 puntos, Dayana Cabrera 10, Juliana Murgo 7 puntos, Bueno. Melissa Greter, es parte del quinteto ideal del campeonato sudamericano, así que le ganamos a Venezuela a la final en Zárate, Bicampeona la selección argentina de mujeres, qué lindo. Bueno, felicitaciones a la chica, aunque no conozco ninguna, pero dentro del básquet, es muy lindo, Melissa Greter, estuve viéndola ahí un par de minutos, es muy hábil, es una campazo, pero femenina, ¿no? Bueno, hablando de deportes, Thiaguito Almada llegó al país, se sumó este lunes a los entrenamientos de River. Quiero contarte, bueno, ya pasó 6 y 7 de agosto, fue Gualeguaychú Sustenta este fin de semana que estuvo fantástico. 27 de septiembre se vive la maratón en la aldea San Antonio, 5 y 10 kilómetros, vayan agendando. El 5 de septiembre, el mes que viene, viene el encuentro diocesano en Gilbert, el predio de la estación. Bueno, en noviembre viene el Papa, en noviembre tenemos la Expomoto. Ahora en septiembre también se viene la Expo Gualeguaychú, así que se vienen grandes acontecimientos, se viene el cumpleaños en nuestra ciudad de Urdinarrain, están preparando un baile multitudinario, calculo que va a ocupar toda la semi peatonal, y después se viene la bicicleteada, se viene Alas de Papel, que ya está cuasi confirmada, a ver si lo puedo abrir acá. ¿Ya tiene fecha?

Bueno, nos estamos yendo, ¿eh? Alas de Papel ya tiene fecha para este 2026. Se va a realizar del 16 al 20 de septiembre, ¿eh? Encuentro participado en representante de la Escuela de Urdiarrain y Biblioteca Popular. Bueno, todo esto entonces ya tiene fecha, Feria del Libro Alas de Papel, del 16 al 20 de septiembre. Vayan preparándose y los años a laburar. Exactamente, 11:25 a la media tarde nos recontamos. Chao, pasalo lindo, disfrutá el solcito, chao.

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0: Vamos a actualizar los datitos del tiempo de esta hora. Lo que nos cuenta la estación meteorológica local de que está instalada en obras sanitarias de Urdinarrain, obra sanitaria municipal, 9 grados 7 décimos es la actual temperatura. Recordamos, la mínima de hoy fue de 2 grados 8 a las 6 y 10 de la mañana, 2 grados 8 décimas, frío, ¿eh? Ya vamos a ir con los numeritos de las quinielas. Antes le digo que trajeron un documento a nombre de Magdalena Espiazzi. Magdalena Espiazzi es una chica de aquí de Urdinarrain. Tenemos el documento aquí, lo trajo una señora. La verdad que no recuerdo dónde me dijo que lo encontró tirado. Está aquí en Cristal. Reitero, si alguien la conoce, que la avise. Aquí en la radio está un documento, un DNI a nombre de Magdalena Espiazzi. 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

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Sí, señor. Vamos a reiterar que hay una tarjeta, un DNI aquí a nombre de Magdalena Espiazzi. Magdalena Espiazzi está aquí en la radio. Este documento que encontraron no sé dónde y lo trajeron aquí. 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

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Si tenemos que irnos a los numeritos de las quinielas, se nos pasa como tiro el tiempo. Vamos a los números de las quinielas, presentado por las agencias. 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Repito los numeritos, esto es lo que tiene que ver con modalidad La Previa, en la Nacional 5.603, Ancono, Buenos Aires 1.741, El Cuchillo, Santa Fe 4.233, Cristo, Córdoba 6.778, La Ramera, y en la de Entre Ríos 8.416, El Anillo. Ya se viene Rosita, en un momento nada más. 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

Ahora sí nos vamos a Meditaciones Cristianas. 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

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Venimos en un ratito nada más, nos vamos a Meditaciones Cristianas, estamos atrasadísimos.

Señor, tú nos amas, nos quieres, y tu palabra nos indica siempre el camino de la vida y de la felicidad. Queremos ser tu servidor y seguirte, estar contigo, ser reconocidos por el Padre. Hoy, lunes 10 de agosto de 2026, Meditaciones Cristianas, como lo hacemos todas las semanas a través de nuestra querida Radio Cristal, le traemos la palabra de Dios. El Evangelio es según San Juan, capítulo 12, versículos del 24 al 26, con algunos versículos del Evangelio de San Marcos y comentarios. Bueno, vamos a ver qué nos dice la palabra. En verdad les digo, si el grano de trigo no cae en tierra y muere, queda solo. Pero si muere, da mucho fruto. El que ama su vida, la destruye. Y el que desprecia su vida en este mundo, la conserva para la vida eterna. El que quiere servirme, que me siga. Y donde yo esté, ahí estará el que me sirve. Si alguien me sirve, mi Padre le dará honor. Palabra de Dios. Gloria a ti, Señor Jesús. Si el grano de trigo no muere, nos decía la palabra, Jesús va a morir y nacerá la Iglesia Universal. Jesús deja que su cuerpo sin vida sea depositado en el sepulcro. Al levantarse de la sepultura, su mismo cuerpo, ahora glorificado, abarcará también a los creyentes unidos a él. La vida que ahora es propia de Jesús será comunicada todos a los hijos de Dios. Y ahora sí, vamos a pasar a ver qué nos quiere decir para completar este mensaje de la palabra de Dios. ¿Qué nos quiere decir San Marcos? Dice, el que quiere seguirme, tome su cruz. Luego llamó no solamente a sus discípulos, sino a toda la gente. Y les dijo, si alguno quiere seguirme, que se niegue a sí mismo. Tome su cruz y sígame. Pues quien quiera asegurar su vida, la perderá. Y quien sacrifique su vida por mí y por el Evangelio, se salvará. Llegar, Jesús nos está invitando a tomar nuestra cruz.

Nosotros cuando nos acostamos a la noche, descargamos la cruz al lado de nuestro lecho, de nuestra cama. Bueno, haremos una oración, el que está acostumbrado, el que, bueno, en fin, cada uno sabe. Pero al otro día, al levantarnos, la crucecita está ahí donde la dejamos, sin darnos cuenta. Y pensamos en lo que no. En primero quizás te vas a hacer la señal de la cruz, te vas a dedicar a la Virgencita, lo que vos acostumbres a hacer. Leerás la palabra, quizás. Estoy hablando, por ejemplo, de una persona que trabaja o que tiene muchas cosas que hacer en su vida, o sea que tiene casi todo el día ocupado, pongámosle así. Entonces empieza como a ponerse mal, porque que hace frío, que tengo calor, que en fin, que me visto, que me... Entonces por ahí reniega de la cruz. No le gusta la cruz, ni se acuerda que tiene la cruz. Se acuerda, sí, porque sabe lo que tiene que hacer en ese día. Pero no se acuerda de la cruz, se acuerda de los problemas. Y la cruz es el problema. Entonces, Jesús lo mira

le dice, mira, en aquella pared hay varias cruces. Si a vos te parece pesada la que lleva, anda y buscate una más liviana. ¿Qué más quería? Dejó la cruz en su lugar que le pareció y buscó las otras cruces. Al rato volvió. Jesús estaba en su lugar donde estaba. Y dice, lo miró. ¿Y qué pasó? ¿Encontraste una más liviana? No, Señor. Yo me quedo con esta. ¿Por qué te quedas con esta? Porque la más liviana. Y Jesús, mirándolo a los ojos, lo abrazó. Nadie te va a dar una cruz más pesada de la que vos puedas llevar. Y eso significaba, si el grano de trigo no muere, y Jesús iba a morir. ¿Por quién iba a morir? Por mí, por vos, por todos nosotros. Todos llevamos una cruz y no nos damos cuenta. Nos damos cuenta cuando vienen los problemas, cuando perdemos nuestros seres queridos, cuando el dinero no nos alcanza, cuando el trabajo se hace el doble, se nos atraviesan las cosas. Ahí está Jesús, acércate, acércate, que tu fe sea bien grande, que tu fe sea alta. Él te está esperando que vos vayas. Y si no te acercás, el mismo Jesús nos dice en el Evangelio, en las Sagradas Escrituras, en la Biblia, en el mundo siempre tendrás tribulaciones y vayas y las tendremos. Pero Jesús está ahí, acércate, acércate y sin críticas. Porque a veces criticamos a la hermana, este vive en la iglesia, mira lo que hacen. No, pará la mano. Él quiere unirse a Cristo, porque eso es lo que Cristo le está pidiendo. Y si vos te unís a Cristo, muchos más van a ir a unirse a Cristo, porque van a ver el amor de Cristo, van a sentir el amor de Cristo. Eso es lo que nos hace falta, hermano querido, unirnos en el amor. El amor lo une todo. Por eso le hice el cuentito de las cruces. La cruz la tenemos todo, la llevamos todo, pero tenemos que llevarla con amor, con paciencia. Es difícil, pero no imposible, como siempre decimos estas palabras. Y todavía sigue diciendo la palabra de Marcos, para llegar a nuestra madurez es necesario renunciar a nuestra vida, o sea, arriesgarnos por lo que es noble en vez de asegurar nuestro porvenir. Porque nosotros lo que queremos es que yo ya estoy, yo ya no, yo ya hice todo lo... Nada. Mientras tenés vida,

0: estás, estás para servir al Señor. Buscar un estilo de vida que nos lleve a superarnos en el camino del amor. Aceptar que nuestra vida sea un fracaso, según el modelo de pensar de la gente. Jesús, cuando llamó, llamó a todos. Ahí lo leímos. A todos, a los discípulos y a toda la gente llamó. Porque Él quería que lo siguieran. Y siguiendo a Jesús, por más que te digan que tu vida es un fracaso, están equivocados. No lo es. Tomando nuestra cruz, es decir, cargando libremente con la obediencia y los sacrificios que el Padre nos propone diariamente, encontrarnos también ya aquí abajo en la tierra, algo más maravilloso que lo que sacrificamos, más libertad y una felicidad más profunda. Esto también lo dice el evangelista Marcos. Por eso, queridos hermanos, no nos dejemos entusiasmar por las cosas del mundo. Dios está en todas partes, pero Dios es el Rey del cielo, y ahí es donde nosotros queremos gozar con Él. Nadie puede juzgarnos, solamente Él. Y en el cielo no hay jueces corruptos, está solamente Jesús y al que Jesús llame. Nadie está perdido de nada, porque Jesús es el único, es el sabio, no hay otro. Así lo dice el apóstol Pablo también en una de sus cartas. Bueno, queridos hermanos, hasta aquí hemos llegado con la palabra. Ahora le voy a dar los avisos. El horario de las misas de esta semana es a las 18 horas, de lunes a sábado. El día domingo, 10 y 30 horas, misa con los chicos de catequesis. Y a las 19 horas, en el templo, como siempre. Bueno. El grupo de oración a las 20 horas, y en el salón parroquial. Y quiero agradecer a Radio Cristal, como siempre, a Leo, a Claudia, y por supuesto a todos ustedes que nos escuchan, muchas gracias. Si Dios lo permite, hasta el próximo encuentro. Chao.
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0: Lo bueno dura poco, dice lo duro. A ver qué teníamos por aquí. Hola, mandar un saludito para Ezequiel en el día de su cumpleaños de parte de Sebastián y Gloria. Gloria y Sebastián saludan a Ezequiel, el saludito. Y me puede informar el Kini del domingo, 9 de agosto. A ver, otro saludito que siga por aquí. Para Germán en el día de su cumpleaños de parte de su familia que lo quieren mucho. Tengo un mensaje también aquí de
1: audio. Hola, Leo.
0: Hola, buen día.
1: Buen día.
0: ¿Cómo le va?
1: Te quería pedir que puedes saludar a Esteban Medina. Estevita Medina, pero Esteban Medina que cumple hoy.
0: Perfecto.
1: Sus 9 añitos. Le deseamos lo mejor en su día y bueno, de parte de Marcelo, de su padre, y de Gabriela Vidal, de su madre.
0: Ahí está.
1: Dale, Leo. Bueno. Pásale algún tema, no sé, algún tema de feliz cumpleaños, si tenés por ahí.
0: Listo, mirá.
1: Dale, Leo, gracias.
0: Sí, que tenga sí le vamos día. A poner, está escuchando la radio, ¿no? Ahí le vamos a poner un feliz cumpleaños. A ver, vamos.

0: señores,
1: se viene el cumpleaños, sí, ya está el cumpleaños, ya está, no se vino, si no se quedó. Bueno, estamos en Cristal 89.7. 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

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Feliz cumpleaños para aquellos que están mandando saluditos. Escucha, escucha.

tal? Saludo para el cumpleaños que nos pedía Norma aquí, para saludar a su hijo Brian, que cumple años hoy. Las quinielas de hoy, las previas ya la dije, en un ratito voy con la primera, ya voy con la primera en un ratito. 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

0: Vamos a ver los números de las quinielas, ya nos estamos yendo. Los números de las tomas, a ver qué le vamos a pasar, la previa también, que aquí me lo pide Arcilia. Le vamos a pasar los dos. La previa ya lo pasamos, pero lo vamos a reiterar. Primer premio nacional 5.603, Buenos Aires 1.741, Santa Fe 4.233, en la de Córdoba 6.778 y en la de Entre Ríos el 8.416. Ahí están los numeritos de las quinielas. Vamos con la primera. La primera de entrar de Nacional, 2.766, las lombrices, en la de Buenos Aires, 1.521, en la mujer, en la de Santa Fe, 7.234, la cabeza, y en la de Córdoba, 5.544, en la de Entre Ríos, en la primera de Entre Ríos, 1.465. 1465. 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
0: Nos vamos, ya se vienen los clasificados y las noticias aquí en Cristal. Hoy lo tenemos al padre Horacio Perio San Lorenzo, perdió con Huracán, no, 25 años hace que no le ganaba en el nuevo gasómetro, bueno, así que vamos a ver qué cuento nos va a hacer el padre hoy, porque perdió San Lorenzo. Volvemos, si Dios quiere, esta tarde, que lo pasen genial. Ya se vienen los clasificados y las noticias aquí en Radio Cristal.
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1: Jujuy.
2: Denuncian que a docentes de Jujuy le descontaron hasta 700 mil pesos del salario. La Secretaría General del Centro de Docentes de Enseñanza Media y Superior de la provincia de Jujuy, Mercedes Sosa, expresó que los salarios de los docentes sufrieron descuentos de hasta 700 mil pesos. La dirigente sindical criticó las severas medidas y señaló la falta de claridad sobre los motivos de estos descuentos. No sabemos qué han descontado, qué días de huelga, si de marzo, si de abril o si son todos juntos. Muchos se preguntan si está bien o está mal el descuento, pero si el personal docente realizó paros constantemente en los últimos meses y se descontaron todos los días, hay que pensar hoy en día si realizar el trabajo que desempeñan o seguir los movimientos sociales, realizando paros que después no entienden por qué le descontaron los sueldos. Esto no pasa únicamente en Jujuy, se está implementando en varias provincias argentinas que todo trabajador que realiza un paro en una empresa o entidad se le descuenta el día.
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1: San Luis.
2: Una mujer murió cuando esperaba cobrar su jubilación en un banco de la provincia de San Luis. Una mujer de 92 años de edad murió este viernes a la siesta mientras esperaba cobrar la jubilación en la sucursal del banco Superville, ubicado en la intersección de Pringles y Peatonal Rivadavia, en la ciudad de San Luis. La mujer, domiciliada en La Punta, se encontraba acompañada por su hija y su nieta cuando se descompensó en la entidad bancaria. Personal del Servicio de Emergencia Médica Provincial, el SEMPRO, realizó maniobras de reanimación, pero no logró revertir el cuadro y constató su fallecimiento.
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Es la hora 13, 5 minutos en la República Argentina. Abrimos la ventana del tiempo para saber cómo está la temperatura en este momento, según los datos que nos brinda, nos aporta la estación meteorológica Eduardo Vicente Auber. 11.1, actual temperatura en la ciudad de Urdinarrain con una sensación térmica de apenas 10 grados 3 décimas, la humedad de 62%, presión atmosférica 1027, decimales 6, medida en hectopascales y el viento registra una velocidad de 11 kilómetros en la hora. ¿Cómo nos tratará el tiempo en la continuidad de esta jornada, de esta segunda semana del mes de agosto? Se espera una máxima solo de 13 grados para el día de hoy. Llegó el frío y se queda instalado por varios días. Algo nublado para la tarde del día de hoy, según lo que pronostica en este caso el Servicio Meteorológico Nacional. Para mañana martes, una mínima de 5 grados con máxima de 11 grados. Un poquito más de frío que hoy. Hoy estaba pronosticado también una mínima de 5, pero la mínima en nuestra ciudad llegó a los 2 grados 8 décimas en la jornada de hoy, es decir, mucho más baja de lo que estaba pronosticado. Mañana incluso la máxima será más baja, con una máxima de solo 11 grados para mañana martes, cielo parcialmente nublado. El miércoles, mínima de 6, máxima de 11 grados también, muy similar, con cielo mayormente nublado y alguna inestabilidad y probables chaparrones para la jornada de el miércoles, sobre todo hacia la tarde y noche. También el jueves por la mañana, durante la madrugada y la mañana, pueden darse algunos chaparrones, luego mayormente nublado con mínima de 8, máxima de 11 grados. La posibilidad de precipitación, la verdad que es muy baja, pero puede darse algún chaparrón de manera aislada en nuestro departamento. El viernes, una jornada nublada con mínima de 8, máxima de 14 y mucha nubosidad también se pronostica para el próximo fin de semana, pero sin lluvias por ahora, según lo que indica el Servicio Meteorológico Nacional. Es el pronóstico extendido para nuestro departamento Gualeguaychú. San Lorenzo en el Santoral, hoy Día de la Fuerza Aérea Argentina, Día Nacional de la Isla de los Estados, hoy lunes 10 de agosto. 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En Aldea San Antonio, el turno es de Farmacia Diorio, teléfono 497-073. Marca del río Gualeguay, a la altura de Rosario del Tala, 4 metros con 78 estacionario, es la marca de esta mañana. Las pensiones no contributivas, terminación de documento 0 y 1. Los jubilados y pensionados nacionales comienzan a cobrar hoy, aquellos que perciben la mínima, terminación de documento 0. También asignaciones familiares, asignación universal por hijo, asignación por embarazo, terminación de documento 0, corresponde en el día de hoy. No hubo ingresos en el mercado de Cañuelas en esta jornada. El último precio promedio, 4.203 pesos.

Comenzamos a repasar algunos de los principales títulos de la jornada de este lunes. En Concepción del Uruguay sigue el conflicto La Granja Tres Arroyos. Comenzaron a llegar telegramas de despido esta mañana. Hablan de entre 250 y 550 despidos, aunque hasta el momento no se confirmó oficialmente la cifra. Trabajadores de la granja Tres Arroyos comenzaron a recibir cartas documento mediante las cuales la empresa de Concepción del Uruguay comunica la finalización de los vínculos laborales. Las notificaciones fechadas el 29 de julio en Concepción del Uruguay señalan que la empresa resolvió extinguir los contratos de trabajo bajo los términos del artículo 247 de la Ley de Contrato de Trabajo, argumentando una situación de grave disminución del trabajo que, según sostiene la firma, no sería imputable a la empleadora. En las cartas documento, la empresa atribuye la situación a una serie de factores que habrían afectado de manera directa el desarrollo de la actividad. Entre ellos menciona los brotes de influenza aviar registrados en nuestro país que habrían provocado cierre y restricciones de accesos a mercados internacionales de exportación. También señaló una reducción de las exportaciones, una sobreoferta de producción en el mercado interno, una caída de los precios de comercialización y un incremento sostenido de los costos de explotación. Según el texto de la notificación que le está llegando a los trabajadores, este escenario habría generado un deterioro de la situación económica, financiera y productiva de la empresa, al que se sumaron contingencias operativas y conflictos colectivos que, de acuerdo con la firma, afectaron el normal desarrollo de la actividad. La empresa sostiene además que previamente adoptó distintas medidas destinadas a preservar la continuidad de la explotación y mantener la mayor cantidad posible de puestos de trabajo. Sin embargo, afirma que esas medidas resultaron insuficientes y que se volvió necesaria una reestructuración parcial de la organización y una adecuación de su dotación de personal. En consecuencia, las cartas documento comunican la extinción del vínculo laboral y ponen a disposición de los trabajadores los saberes correspondientes, la liquidación final, la indemnización prevista y los certificados laborales. E incertidumbre por la cantidad de despidos mientras comenzaron a llegar a estas primeras cartas de documento entre los trabajadores y el ámbito gremial, crece la preocupación por la magnitud que podría alcanzar la reducción del personal. En las últimas horas comenzaron a circular versiones que hablan de entre 250 y 550 despidos, aunque esta cantidad no fue confirmada oficialmente hasta el momento. Bueno, luego de lo que había sido...

La Federación Agraria manifestó su preocupación por posibles modificaciones o derogación de normas e instituciones estratégicas. Desde la Federación Agraria Argentina se expuso la preocupación por la posible modificación de derogaciones de leyes e instituciones estratégicas y reclamó que cualquier reforma sea con participación de los sectores involucrados. Sostuvo la necesidad de preservar el control de la tierra y los recursos naturales y actualizar sin eliminar las leyes de arrendamientos y semilla. La última reunión del Consejo Directivo Central de la Federación Agraria Argentina ratificó las herramientas y políticas que protegen la producción, la soberanía y el desarrollo interior. Nos venimos al plano local para hablar de que el municipio comunicó la fecha para el 2026 de la Feria del Libro Infantil Alas de Papel. En la sala de conferencias del municipio se llevó el jueves pasado a cabo la primera reunión de organización de la Feria del Libro Alas de Papel, que se va a realizar del 16 al 20 de septiembre. Del encuentro participaron representantes de todas las escuelas de Urdinarrain y también la Biblioteca Popular, quienes comenzaron a trabajar de manera conjunta en la organización y puesta en marcha de esta nueva edición de la feria. Uno de los principales ejes de la reunión fue la planificación de los stands que estarán a cargo de las instituciones educativas, una propuesta que año a año invita a estudiantes, docentes y familia a involucrarse activamente en este espacio dedicado a la literatura y la cultura. Además, se avanzó en la definición de las diferentes actividades, propuestas culturales, capacitaciones, talleres, escritores, espacios de participación y otras iniciativas que formarán parte de Alas de Papel, la 17ª edición de la Feria del Libro Infantil Alas de Papel, única en la provincia de Entre Ríos, es el resultado del trabajo articulado entre el municipio y las instituciones educativas de Urdinarrain, que unen esfuerzos y creatividad para generar un espacio de encuentro con los libros, la lectura y la expresión artística para todos los visitantes. Se comenzó a darle forma a esta nueva edición de Alas de Papel, una feria que vuelve a abrir sus puertas sosteniendo su objetivo para que toda la comunidad y sus alrededores puedan disfrutar y celebrar el maravilloso mundo de los libros. Bueno, la reunión también, informa el municipio, permitió unificar la temática de este año en los stands institucionales como homenaje a María Elena Walsh, que se va a llevar adelante entonces bajo esa temática. Este año lo que será la Feria del Libro Alas de Papel, que se va a realizar del 16 al 20 de septiembre en Urdinarrain. Continúa la obra de renovación urbana en el Parque Paseo San Martín. Personal de la Secretaría de Obras y Servicios Públicos del municipio se encuentra finalizando los trabajos de adoquines sobre el Paseo San Martín. En los últimos días también concluyeron las tareas sobre la vereda ubicada en la zona del semáforo, en la intersección de Avenida Libertad y Paseo San Martín. Actualmente se están colocando los últimos adoquines elevados sobre la calle. Una vez finalizada esta etapa, los trabajos van a continuar sobre la explanada cívica del parque, donde se realizará la reubicación del mástil y del busto del general San Martín. Además, el proyecto contempla la incorporación de nuevo mobiliario urbano e iluminación LED, que contribuirán a mejorar y jerarquizar este espacio de encuentro para toda la comunidad, con la mirada puesta en el 26 de septiembre, momento en el que se van a realizar los festejos por el nuevo aniversario de Urdinarrain. Se avanza en los últimos.

detalles para que la obra pueda ser oficialmente inaugurada y los vecinos puedan disfrutar de un espacio moderno, accesible y confortable. Tiene previsto el municipio, en el marco de los festejos, llevar adelante la inauguración de toda esta obra de renovación urbana, como lo llama la municipalidad, y que está avanzando ahora sobre el Parque Paseo San Martín.

0: El próximo martes 11 de agosto se va a llevar adelante en Urdinarrain un encuentro sobre información financiera para el desarrollo productivo. Este evento tendrá lugar el martes 11 de agosto a las 10 de la mañana en el Salón de Usos Múltiples del Parque Industrial, en donde se podrán adquirir herramientas y oportunidades concretas para hacer crecer tu emprendimiento, PYME o proyecto productivo. Esto es organizado en conjunto por la Secretaría de Comercio, Minería y Desarrollo Emprendedor de Entre Ríos, el EPE, Nodo 20 y el municipio de Urdinarrain. En este encuentro tendrán contacto con referentes de entidades bancarias, sociedades de garantía recíproca y especialistas en financiamiento, quienes brindarán información financiera para el desarrollo productivo. Quienes participen van a conocer alternativa de financiamiento vigente, sumar información clave y generar vínculos con instituciones para impulsar inversiones y expandir tu actividad. El link de inscripción está en el sitio web del municipio para aquellos que quieran participar de este encuentro sobre información financiera para el desarrollo productivo, que se va a realizar el martes 11 de agosto y es una actividad no arancelada.
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0: Bueno, esta noche toda la información del deporte la vamos a tener en Tiempo Deportivo Radio, con todo lo que dejó una nueva fecha del fútbol departamental, con triunfo de los equipos de nuestra ciudad. Deportivo derrotó a Defensores del Oeste en calidad de visitante en el estadio Luis Barbosa, donde Eduardo Barbosa, donde el equipo de Petu Acosta con gol de Facha González derrotó 1-0 a Defensores del Oeste. Por su parte, Juventud dio cuenta de Pueblo Nuevo en el partido que relatamos ayer en el aire de Radio Cristal, con lo que fue el, en este caso, el triunfo del equipo librero con gol de Gabriel Tea. De esta manera, Juventud y Deportivo se ubican como escoltas ahora. Perdió esa condición Central La Roque, que ayer empató, le sacó puntos al líder, pero no salieron del empate Juventud Unida y Central Central La Roque en el partido disputado en la jornada de ayer. Así que se está poniendo lindo, quedó a 9 puntos, pero esta noche te contamos todo en Tiempo Deportivo Radio. También, por supuesto, vamos a hablar de lo que fue el gran debut del Club Luis Luciano en la Liga Provincial de Básquet de Torneo Prefederal 2026, donde Luciano venció en este caso a BH de Gualeguay por el tablero final de 75-55. Inmejorable arranque para el equipo de nuestra ciudad, que conforma la zona B. En este caso, el equipo de Urdinarrain consiguió la primera victoria en el debut en el estadio Luis César Espiazzi. Próximo compromiso para Luciano será el viernes, el próximo viernes 14 de agosto, donde va a visitar a Saninetti de Concepción del Uruguay, lo que es la segunda fecha del torneo prefederal de básquet. Bueno, esto y muchas noticias más, por supuesto, que tenemos para compartir con todo el deporte aquí en Tiempo Deportivo Radio.

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0: Bueno, ya se viene Horizonte de Patria, aquí con la conducción de Horacio Mogni, un poco cabizbajo, nuestro Horacio, con el globo pinchado parece que viene, pero bueno, aquí está para hacer frente a su programa. Estoy seguro que va a festejar el aniversario la próxima semana de Horizonte de Patria, pero sin globos, ¿no? Esto ya está confirmadísimo, Bueno, Horizonte de Patria se viene aquí en el aire de Cristal, como todos los lunes, de nuestra parte, si Dios quiere, mañana. Lo volvemos a saludar desde las 8 de la mañana con La Mañana y su Gente, y a la hora 13 el noticiero. Que tengan una linda tarde, gracias por acompañarnos, cuídese. 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
1: Así comienza Horizonte de Patria, un encuentro con nuestras raíces culturales latinoamericanas. Buenas tardes, y aquí estamos para compartir un nuevo Horizonte de Patria en este lunes 10 de agosto. Parece una ironía hoy, ¿no? El día de San Lorenzo. San Lorenzo hoy, patrono de las moscas. La Capilla de la Mosca está, tiene como patrono a San Lorenzo. Bueno, nosotros nunca hablamos de política.

tenemos con River es que nosotros no tenemos nada y no ganamos nada. River se ha comprado una selección y no gana tampoco. Es la diferencia. Después estamos en el fondo llorando juntos. Bueno, el otro día nos había quedado el último, no el último, sí, el último club, digamos, creo que es el más moderno fundado, por el profesor Diego Pérez, que hace poquito nos dejó, y el club más Nobel, podríamos decir, es Peñarol. El más antiguo es Atlético, luego sigue Ranzar, luego sigue Defensores, y por último, por el año 1951 se funda, 1962 se funda el Club Deportivo Peñarol, con sede en las calles Mansur y Mitre. Se formó una comisión provisoria con mandato por 6 meses, integrada por presidente Isidoro Arceguet, secretario don Juan Echeverría y tesorero don Martín Obispo. El 10 de abril de 1963 se formó la comisión directiva, como presidente Francisco Lescano, vice Julio Obispo, secretario Ramón Dubini, prosecretario Francisco Tum, tesorero Omar Fornerón, protesorero Isidro Arceguet, vocales titulares Ramón Pérez, Rodolfo Dubini, Hernán Obispo, Alfredo Solís, y como vocales suplentes Carlos Arceguet, Lorenzo Gurpegui, Elvio Carrillo, Bernabé Almada, Roberto Miño, y como revisores de cuenta, José María Klein, Richard Greenman y José Míguez. El Club Deportivo Peñarol nació en un barrio humilde, en la plazoleta, hoy 25 de mayo, ubicado en las calles Tomás de Rocamora, un puñado de jóvenes amigos donde se reunían para tener conversaciones de diferentes temas, como lo hace toda la juventud. Entre ellos estaban los hermanos Arceguet, Gerosa, Smoyman, Volkov, Saxon y muchos otros, y de ahí surgió la idea de formar un club que tendría como presidente a Isidoro Arceguet. Con fuerza, voluntad y coraje juntaban peso a peso para poder solventar los viajes que hacían a las vecinas localidades para poder jugar al fútbol. Solamente faltaba la cancha, entonces se fueron comprando por lotes a nombre de los integrantes del club. Así se fueron cumpliendo estos requisitos para llegar al año 1967, donde la familia Arceguet se trasladó a su nuevo domicilio, y con ello el Club Deportivo Peñarol, la sede, ubicado hoy en las calles Grieve y Mansur. Colaboraron para la confección del primer equipo la señora de Esdroskowski, familia Arceguet, hermano Flores, Antonio Benavides, familia Cortés, Guperqui, Kuhn y muchos más. Don Pepe Arceguet estaba a cargo de la cantina, donde los jugadores, simpatizantes, hinchas compartían triunfos y derrotas. Pasó el tiempo y en 1978 la comisión directiva decidió trasladar la sede a otra parte. Ambularon por varios lugares hasta llegar a tener su propia sede social al frente de la misma cancha de fútbol. Todavía son recordadas las grandes campañas que realizó el equipo, los títulos obtenidos en División Reserva y el campeonato de 1988 y el del 2006 en Primera División, sorteando diversos obstáculos. Hoy el Deportivo Peñarol es un club muy querido, con muchos simpatizantes y con un barrio populoso como lo es el Pueblo Nuevo. Indudablemente este libro tiene ya algunos años, porque después del 2006 también logró otro campeonato el Club Peñarol en de Baza Bilbaso. La primera acta de la Liga Regional de Fútbol en el año 1964, la primera reunión, organización y creación de la Liga de Fútbol, lugar Honorable Consejo Municipal, el día 13 de septiembre de 1964. Por la Comisión Provisoria Proliga Regional de Fútbol de Baza Bilbaso participaron José Amarillo, Natalio Corti, Carlos Andrilli. Dos delegados de los clubes, Francisco Cian, Andrés Rudaz,

0: por Juventud Unida de Líbaros, Jorge Chazarreta, Edgardo Schlossman por Ferrocarril Rocamora, Domingo Riedel por El Porvenir de Santa Anita, Enrique de Batista y Antonio Civilongui por Juventud Unida Gilbert, Arnaldo Gomariz por Deportivo Villa San Marcial, Roque Salvi, Feliciano Corel por el Centro Deportivo Mantero. La elección de la comisión directiva quedó de esta forma: presidente José Amarillo, vice Enrique de Batista, secretario Carlos Andrilli, intendente Natalio Corti, tesorero Edgardo Schlossmans, y la elección del Tribunal de Pena a cargo de Armando Molas y Daniel Caprarulo. Elección miembro del Tribunal de Apelaciones, Carmelo Coronel y Nicolás Frede. Elección Comisión Revisora de Cuentas, Roque Salvi y Andrés Rudaz. El primer torneo preparación, reglamento, tres zonas de dos equipos cada una. Jugarían partidos de ida y vuelta. Los ganadores jugarán un triangular, todos contra todos en las tres canchas, donde saldrá un campeón. Lo mismo harán los tres equipos perdedores de la primera fase, donde saldrá un ganador de los perdedores. Trofeo, una copa para el campeón de zona de ganadores y otra para el campeón de la zona de perdedores. Un poco raro, ¿no? Campeón de perdedores. Bueno, fecha de iniciación 20 de septiembre de 1964. La zona quedaron constituida: Deportivo El Porvenir, Juventud Unida de Líbaros, Juventud Unida de Gilbert, Ferrocarril de Rocamora, Centro Deportivo Mantero, Social y Deportivo San Marcial. Los árbitros serán contratados directamente por la comisión directiva. La reunión del 12-11 del 64 en el Honorable Consejo Municipal. Se trata del análisis del torneo preparación, la autorización frente a la AFA para ser afiliados, el informe de revisadores de cuenta. Resultó campeón de la zona de ganadores el Club Juventud Unida de Gilbert y de la zona de perdedores el Club Ferrocarril de Rocamora. Se aprueba por unanimidad autorizar la iniciación de las gestiones correspondientes a tal fin. La Liga Zonal de Casero realiza una invitación a un cuadrangular al campeón y su campeón de la zona de ganadores contra la de dicha liga. Se aprueba aceptar la invitación y a la vez invitarlos a un torneo de iguales características en nuestra liga. En el año 1965 se reelige al presidente, vicepresidente, intendente y secretario. Se aprueba jugar este año con primera y segunda división. Los clubes deben mandar lista de jugadores de ambas divisiones. Se aprueba el pago de 1.700.000 a los árbitros para dirigir ambos partidos. Árbitros habilitados: Jorge Río, Vicente Bustamante, Ricardo Corfiel y Enrique Prongere. Fecha de iniciación, 20 de junio. El año 1966, son reelegidos el presidente, vicepresidente, intendente y secretario. Se aprueban las gestiones para el trámite de afiliación a la Asociación del Fútbol Argentino. Se organiza un torneo octogonal preparación. El orden del día fue la iniciación del torneo, la inscripción de árbitros y el informe del octogonal. El campeón del octogonal, Social y Deportivo Villa San Marcial; en segunda división, Centro Deportivo Mantero; y en tercera división, Juventud Unida Las Moscas. Los clubes participantes del torneo 1966 fueron Juventud Unida de Gilbert, Juventud Unida de Las Moscas, Social y Deportivo Villa San Marcial, Centro Deportivo El Porvenir Santa Anita, Juventud Unida de Líbaros, Ferrocarril Rocamora y Centro Deportivo Mantero. La iniciación del torneo, 19 de junio, se efectuará el torneo a nivel selección entre las ligas zonal y regional, dos partidos anuales, que ganara por tres años consecutivos o cinco alternados se quedará con la copa. El campeón del torneo 66 en primera división fue Juventud Unida de Líbaros y el campeón en segunda, Centro Deportivo Mantero. El Consejo Federal del Fútbol informa que se le otorga el reconocimiento como entidad afiliada a la AFA, lo cual genera mucha alegría y felicidad a la Asamblea el logro obtenido. En 1967, por resolución 5.118 del 17 de abril de 1967, el Consejo de AFA autoriza a los clubes locales a ser participantes de la Liga Regional. Ellos son Atlético, Ranzar, Defensores y Deportivo Peñarol. Se reelige el presidente, secretario e intendente, y los clubes participantes son Atlético Vaso Bilbaso, Ranzar, Defensores del Oeste, Deportivo Peñarol, todos de Vaso Bilbaso, Juventud Unida Gilbert, Deportivo Mantero, Juventud Unida Líbaro, El Porvenir Santa Anita, Deportivo San Marcial, Juventud Unida La Mosca y Ferrocarril Rocamora. La fecha fue de inicio el 11 del 6 del 67, quedando como presidente Pedro Rodríguez y secretario interino Justo Pereira. Se aseguran 7 árbitros de Villaguay y 3 de Baza del Vaso. El Consejo Federal del Fútbol autoriza a los clubes Juventud y Deportivo Urdinarrain a afiliarse y a participar de la Liga Regional de Fútbol Baza Bilbaso. Se les pide que nombren delegado para las reuniones posteriores. La Liga Zonal invita a participar al campeón de nuestra liga en un cuadrangular de campeones. La Liga Regional acepte y siempre y cuando nuestro torneo haya terminado en tiempo y forma. Los 4 clubes locales proponen un campeonato de cuarta y quinta división que consta de 3 artículos. Se resuelve por votación aprobar el campeonato. Los árbitros no cobrarán y los clubes deben conseguirlo. De acuerdo o de común acuerdo entre todos los delegados presentes, se resuelve como premio para el campeón del torneo un trofeo y otro para el subcampeón. Se decide crear un seleccionado de la Liga Regional en el cual el preparador físico será Ronaldo Piccini y el director técnico Héctor Henry. La Comisión de Propaganda solicita a los delegados conseguir avisos comerciales para hacer posible la audición radial de CW39 y tenga una duración de 45 minutos con noticias de la Liga. Los árbitros de la Liga Regional serán Crispín González, Jorge Río, Oscar Galarza, Pedro Riva, Hugo Arellano, Ledesma, Berkovich, Cortés, Zaragoza, Díaz Vergara, Córdoba, Peralta, José Arellano y Almada. El señor Lorenzo Gurpegui es designado delegado para representar a la Liga Regional en la Federación Entrerriana de Fútbol. La Liga Regional participará en el Campeonato Entrerriano y la zona que está integrada por las ligas de Colón, Uruguay, Caseros y la Regional de Vaso. En 1968 se elige como presidente a Pedro Rodríguez, a secretario Oscar Egro, y los clubes participantes en 1968 serán Juventud Unida Las Moscas, Deportivo Peñarol, Deportivo Mantero, Olimpo Líbaros, Juventud Urdinarrain, Deportivo Urdinarrain, Ranzan Junior, Defensores, Atlético, todo esto de Baza Bilbaso, Juventud Unida Gilbert, Ferrocarril Rocamora, El Porvenir Santa Anita y Deportivo San Marcial. Se le autoriza a la publicidad Rutor a pasar música y propaganda comercial siempre que sea sin gasto para esta liga. El Colegio de Árbitros nombra como delegado al señor Horacio Buena. Y el campeonato de cuarta división se realizará en 3 zonas: Olimpo, San Marcial y Juventud Las Moscas, los 4 clubes locales, y luego Juventud Unida, Gilbert, Deportivo y Juventud Urdinarrain. La edad será hasta 16 años y el triangular final se jugará todos contra todos. El campeón del torneo 68 de la Liga Regional fue Juventud Unida Gilbert, su campeón Ranzar, tercero Defensores del Oeste. El goleador de primera división fue Héctor Vuoto y el campeón de segunda división fue Defensores del Oeste, y el goleador Carlos Gregor Achuk. El campeón de cuarta división fue Defensores del Oeste y el goleador Julio Weber. Llegando al año 1969, Juventud Unida de Gilbert pasa a llamarse Club Social, Cultural y Deportivo Gilbert. Para director técnico de la selección de la liga se asume el señor Elvio Pérez. El campeonato 69 se jugó en dos zonas, zona norte, Olimpo Líbaro, Deportivo San Marcial, El Porvenir, Ferrocarril Rocamora, Defensores del Oeste y Peñarol. Zona sur, Cultural Gilbert, Deportivo Urdinarrain, Juventud Urdinarrain, Deportivo Mantero, Ranzar y Atlético Baza Bilbaso. Clasificado para la ronda final, zona sur, Atlético Baza Bilbaso, Ranzar Junior y Juventud Urdinarrain. Zona norte, Deportivo San Marcial, Ferrocarril Rocamora y Defensores del Oeste. Se eligen como árbitro a Zaragoza, Obispo Río, Almada, Lázari, Edrokoski, Berkovich, Córdoba, Alberto y Alfredo Córdoba, González, Buena, Barreto y Ledesma. El campeón fue Deportivo San Marcial y el subcampeón Raza Junior. El campeón de segunda fue Deportivo Peñarol y el subcampeón fue Ranzar. Campeón de cuarta división, El Porvenir de Santa Anita, y subcampeón Ranzar. Así llegamos a una nueva década, que fue el año 1970, en que la liga estaba gobernada nuevamente por Pedro Rodríguez y secretario Oscar Egro. Los clubes participantes fueron Atlético Ranzar de Baza Bilbaso, Olimpo de Líbaro, Deportivo Mantero, Ferrocarril Rocamora, El Porvenir, Santa Anita, Defensores del Oeste, Juventud Unida de Las Moscas, Juventud Unida Urdinarrain, Deportivo Urdinarrain, Deportivo San Marcial, Deportivo Peñarol. El técnico de la liga fue Juan Sacia, y el campeón en 1970 en primera división fue Deportivo San Marcial. El subcampeón, El Porvenir de Santa Anita, y tercero, Atlético Baza Bilbaso. El campeón en segunda división fue Olimpo Fútbol Club Líbaros. El subcampeón, Deportivo Peñarol, y el tercero, Juventud Unida de Las Moscas. En cuarta división, el campeón fue Ranzar Junior y el subcampeón, El Porvenir de Santa Anita. En 1971, cambia el presidente de la liga. Asume en este lugar Alberico Mendoza y como secretario Luis María Roth. Los participantes fueron Ranzar, Peñarol, Defensores del Oeste, Atlético, Juventud Unida Urdinarrain, Deportivo Urdinarrain, Olimpo de Líbaro, Deportivo San Marcial, Cultural Gilbert, Porvenir de Santa Anita, Centro Deportivo Mantero y Ferrocarril Rocamora. El técnico de la selección fue Oscar Galarza y el preparador físico Juan Luna. Presidente del Colegio de Árbitros siguió el señor Horacio Buena. El diario El Semanario de Arturo Biaggi publica todos los datos de los encuentros de la liga. El campeonato de cuarta división se realizó en dos zonas, entre Ranza, El Porvenir, Peñarol, Atlético Baza Bilbaso, y la zona sur con Defensores, Deportivo Gilbert, Deportivo Urdinarrain y Juventud Urdinarrain. El campeón en 1971 en primera división fue Ranzar Junior y su campeón Ferrocarril Rocamora, y tercero Deportivo San Marcial. El campeón en segunda división fue Deportivo Peñarol y el subcampeón Deportivo Ranzar. Campeón de cuarta división, Ranzar Junior, y subcampeón Defensores del Oeste. Llegando al año 1972, la liga seguía gobernada por los mismos dirigentes, Alberico Mendoza y Luis María Roche, y los clubes participantes fueron Deportivo, Juventud de Urdinarrain, Peñarol, Atlético, Ranzar y Defensores de Baza Bilbaso, San Marcial, Olimpo de Líbaros, El Porvenir de Santa Anita, Cultural Gilbert y Ferrocarril Rocamora. El Porvenir de Santa Anita cambia de casaca a rojo y azul en rayas verticales. Árbitro del torneo fueron Espinosa, Lázari, Córdoba, Alberto, Zaragoza, Obispo González, Almada, Barreto, Colfiel, Córdoba y Esdrokoski. En este año, perdón, en este año 1972, el campeón en primera división fue Defensores del Oeste y el subcampeón el Deportivo Urdinarrain. Tercero fue Ranzar y en segunda división Peñarol campeón, subcampeón Deportivo Urdinarrain. Campeón en cuarta Deportivo Peñarol y el subcampeón Olimpo de Líbaros. Y llegamos al año 1973. Presidente de la liga continuaron los mismos dirigentes, en el colegio de árbitros también. Los árbitros fueron también los casi los mismos, simplemente que se agregaron Vespa, Godoy, Obispo, Cortés, Izaguirre, Viera y Arzuaga. El campeonato entrerriano, la liga regional, compartió la zona 5 junto con las ligas de Gualeguay y Gualeguaychú. El técnico del seleccionado fue Héctor Henry. El campeón 73 en primera división fue Deportivo Urdinarrain y el subcampeón Atlético Baza Bilbaso. El campeón en segunda fue Ranzar y el subcampeón Deportivo Peñarol. En el 73 también en cuarta división fue campeón Deportivo Peñarol y subcampeón Olimpo de Líbaro. Los equipos que participaron en este torneo fueron el Porvenir, Peñarol, Juventud Urdinarrain, Olimpo Líbaro, Defensores del Oeste, Deportivo Mantero, San Marcial, Rocamora, Deportivo Gilbert, Ranzar, Atlético y Deportivo Urdinarrain. La selección de la liga estuvo compuesta por Kirk, Cristóbal, Velázquez, Álvarez, La Sota, Cuadra, Henry, Fornazari, Kaufman, Pauli, Jiménez, Salas, Reina, Godoy, Muñoz, Slotman, Paiva y Miño. Finalmente, en el año 74, el presidente de la liga cambia y es el señor Luis Valenzuela, y quedando como secretario Luis María Roche. Técnico de la liga, Héctor Henry, presidente de la asociación de árbitros, sigue el señor Buena, y los equipos participantes fueron los mismos que el año anterior. Los árbitros también fueron los mismos, simplemente se suma el señor Espinosa, y el campeonato entrerriano en la zona 5 le toca con las ligas de Tala, Villaguay y la liga regional. La selección de la liga estuvo integrada por Guadalupe Cuadra, Raúl Casal, Rodolfo González, Miguel Encina y Jerónimo Balbi, todos de Ranzar. Ricardo Cristóbal de Peñarol, José Kerr y Alberto Miño de Olimpo de Líbaro, Teodoro Escalante de Juventud Urdinarrain, Juan Godoy, Juan Betancur de Deportivo Urdinarrain, Juan Velázquez, Carlos Sánchez, Hugo Pesín de Defensores del Oeste, Raúl Paiva de Ferrocarril Rocamora, Néstor Fornazari, Francisco Kaufman de San Marcial. El ayudante de campo fue el señor José Valenzuela. Este equipo se consagró subcampeón entrerriano. El campeón en primera división en el año 1974 fue Atlético Baza Bilbaso y el subcampeón Defensores y tercero Ranzar. En segunda, Olimpo de Líbaro el campeón, el subcampeón Ranzar y el tercero Deportivo Urdinarrain. Y en cuarta división, campeón Ranzar y subcampeón Olimpo de Líbaro. Y ya para ir cerrando nuestro programa del día de hoy, llegamos al año 1975, donde la dirigencia sigue siendo la misma, los clubes también. Y la selección de la liga estuvo integrada por Miño y Kirk de Olimpo, Aníbal y Miguel Encina, Casal y Ferreira de Ranzar, Troncoso, Jiménez, Cuadra, Henry, Sala, Cristóbal de Atlético, Bentancur y Godoy de Deportivo Urdinarrain, Pesín y Kaufman de San Marcial. El técnico fue José Valenzuela y fueron eliminados por la liga zonal por penales. En primera división, el campeón fue Atlético Baza Bilbaso, el subcampeón Ranzar, el tercero Deportivo Peñarol, empatado con Deportivo San Marcial. En segunda división, el campeón fue Olimpo de Líbaros, subcampeón Deportivo Peñarol, tercero Ranzar Junior. Y en cuarta, el campeón fue Olimpo de Líbaro, subcampeón Defensor del Oeste, y tercero Deportivo Urdinarrain. Bueno, nos queda muchísimo más historia para seguir compartiendo con ustedes en próximos programas. Recordamos que el próximo lunes, no estamos, es feriado, es el día del paso de la inmortalidad del general don José de San Martín. Así que nos despedimos hasta la próxima, si Dios quiere, para compartir un nuevo horizonte.
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1: Jujuy.
2: Denuncian que a docentes de Jujuy le descontaron hasta 700.000 pesos del salario. La Secretaría General del Centro de Docentes de Enseñanza Media y Superior de la provincia de Jujuy, Mercedes Sosa, expresó que los salarios de los docentes sufrieron descuentos de hasta 700.000 pesos. La dirigente sindical criticó las severas medidas y señaló la falta de claridad sobre los motivos de estos descuentos. No sabemos qué han descontado, qué días de huelga, si de marzo, si de abril o si son todos juntos. Muchos se preguntan si está bien o está mal el descuento, pero si el personal docente realizó paros constantemente en los últimos meses y se descontaron todos los días, hay que pensar hoy en día si realizar el trabajo que desempeñan o seguir los movimientos sociales, realizando paros que después no entienden por qué le descontaron los sueldos. Esto no pasa únicamente en Jujuy, se está implementando en varias provincias argentinas que todo trabajador que realiza un paro en una empresa o entidad se le descuenta el día.
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1: San Luis.
2: Una mujer murió cuando esperaba cobrar su jubilación en un banco de la provincia de San Luis. Una mujer de 92 años de edad murió este viernes a la siesta mientras esperaba cobrar la jubilación en la sucursal del banco Superville, ubicado en la intersección de Pringles y Peatonal Rivadavia, en la ciudad de San Luis. La mujer, domiciliada en La Punta, se encontraba acompañada por su hija y su nieta cuando se descompensó en la entidad bancaria. Personal del Servicio de Emergencia Médica Provincial, el SEMPRO, realizó maniobras de reanimación, pero no logró revertir el cuadro y constató su fallecimiento.
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0: Hola, ¿cómo estás? Bienvenido a Compartiendo. Soy Cintia Peñalba y me encanta que volvamos a encontrarnos y así poder disfrutar de buena música y de esas charlas que nos acompañan entre canción y canción. Hoy quiero que hablemos de algo que parece pequeño, pero que muchas veces cambia el día de alguien. La generosidad en lo cotidiano. Tema importante. Comenzamos.
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A veces pensamos que para hacer una diferencia en la vida de alguien hace falta algo extraordinario. Sin embargo, la mayoría de las veces ocurre al revés. Una puerta que alguien sostiene, un saludo con una sonrisa, o esa pregunta tan simple de ¿cómo estás? Pero dicha con verdadero interés, pueden cambiar el ánimo de una persona. Son cosas que pasan todos los días y que justamente por ser tan habituales, a veces dejamos de valorar. Pero cuando las recibimos, nos hace tan bien. Esos gestos tienen un enorme poder en cada uno de nosotros.

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Seguimos en compartiendo, disfrutando de buena música y de esas charlas que nacen casi sin darnos cuenta. Gracias por escucharnos desde donde sea que estés. Todavía nos queda un lindo camino para recorrer juntos.

ver, decime si esto te pasó alguna vez. Alguien necesitaba hablar y más que un consejo, buscaba un oído dispuesto a escuchar. No siempre encontramos las palabras justas, y está bien. Muchas veces alcanza con estar presente, sin mirar el reloj y sin interrumpir. Lo importante es sentir que alguien nos presta atención de verdad. En un mundo donde todos parecemos ir apurados, regalar unos minutos de escucha sincera puede convertirse en uno de los actos más generosos que existen. Y lo mejor es que no cuesta nada, salvo tener ganas de acompañar.

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0: Qué lindo cuando una canción acompaña el momento justo. Nosotros seguimos por acá compartiendo música y esas pequeñas historias que siempre nos dejan algo. No te vayas, que enseguida volvemos.
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En la vida siempre nos encontramos con esas personas que colaboran sin esperar un aplauso. Son las que se ofrecen para dar una mano cuando hace falta, las que preguntan si necesitas algo, las que aparecen justo en el momento indicado. Muchas veces esos gestos pasan desapercibidos, pero quien los recibe difícilmente los olvida. La verdadera generosidad es esa, hacer el bien sin necesidad de que alguien lo note, porque hay acciones que no salen en ninguna foto, pero quedan guardadas para siempre en la memoria de quien las vivió.

Quizás estás manejando, trabajando, simplemente disfrutando de un rato tranquilo. Me alegra que este programa forme parte de ese momento en tu vida. Estamos compartiendo.

Vivimos diciendo que nos faltan horas para hacer todo lo que tenemos pendiente. Por eso, cuando alguien decide compartir parte de su tiempo con nosotros, ese gesto tiene un valor enorme. Puede ser una visita, una caminata, un café, un mate, o simplemente hacer compañía un rato. No hace falta organizar algo especial, ¿eh? Lo importante es estar. Hay personas que recuerdan más una tarde compartida que un regalo muy costoso. Porque cuando alguien nos dedica un tiempo, también nos está diciendo sin palabras que somos importantes.

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0: Me gusta imaginar que alguna de las canciones de hoy también se va a quedar con vos después de que termine el programa. Seguimos compartiendo ese lindo momento. Enseguida volvemos con más.
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Cuando pasa el tiempo, pocas veces recordamos los objetos que recibimos. En cambio, sí permanece en esas personas que estuvieron cerca cuando las necesitábamos. Las que nos escucharon o nos dieron una mano sin pedir nada a cambio. Esos momentos quedan guardados porque nos hicieron sentir acompañados. Tal vez esa sea la magia de la generosidad cotidiana. No necesita ser perfecta ni espectacular. Alcanza con que nazca del corazón, para dejar una marca que dura mucho más de lo que imaginamos.

Ya estamos entrando en la parte final, pero todavía nos queda un poquito más. Después vuelvo para despedirme. Gracias, gracias por seguir acompañándome en este nuevo encuentro de Compartiendo.

Ahora sí, es momento de cerrar este encuentro. Gracias por compartir conmigo este rato de música y palabras. Soy Cintia Peñalba y fue una alegría acompañarte una vez más en Compartiendo. Que tengas una muy linda jornada. Chau, chau.

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Hola, hola, hola. ¿Qué tal? ¿Cómo andás? ¿Cómo estás? Bienvenidos al aire de la radio, bienvenidos al aire del 89.7 del dial. Bienvenidos a compartir un nuevo día, una nueva jornada, una nueva edición, una nueva tarde de vibraciones. A partir de este momento y hasta la hora 18 en el aire del 89.7, a través de la música, la información y el entretenimiento, vamos a estar junto a vos en la tarde de Cristal. Lunes, tanto como 10, aquí estamos en el aire de la radio, ya en este 10 de agosto, para compartir la música, la información y el entretenimiento en una nueva jornada, en un nuevo día, en una nueva tarde. Entonces, 10 de agosto, acá estamos, che. Pero qué linda tarde hoy, ¿eh? Muy linda la tarde, así que vamos a pasarla bien con la música, con la información, con de todo un poquito, como en cada día en el 89.7 del dial. Ya como en cada tarde también, te estamos invitando a formar parte de Vibraciones en el día de hoy, como en cada jornada, para compartir con vos el 89.7 del dial. Como siempre, para estar juntos en la jornada de este día, en la tarde de este ya lunes, para comenzar la semanita, vas marcando por allí, ¿eh? Como siempre, tuki tuki tuki, al 3446-478396. Mensajitos y WhatsApp en el día de hoy, 3446-478396. Mensajitos y WhatsApp en esta tarde, 480-473, la conexión directa, como siempre, aquí en los estudios. Nos encontrás en Seguí 151, donde ya también te hacemos compañía en el día de hoy. Además, también, como siempre, andamos a través del cristal urdi.com.ar, allí en el sitio digital, para acompañarte ya también en el día de hoy, en cualquier parte del terráqueo donde te estés. Te acompañamos ya en el día de hoy, ¿eh? Allí va pasando el satélite, impresionante. Bueno, muy bien, ya en el día de hoy, entonces, y comenzamos con vibraciones hasta las 18 en el 89.7. Linda jornada para compartir ya la tarde, entonces, un poco de viento estaba entonces así, pero lindo, lindo, lindo, por lo menos hay solcito, así que hay que aprovecharlo mientras lo tengamos por ahí también al solcito, lindo, lindo. Muy bien, ya en el día de hoy, como siempre, saludamos y le damos la bienvenida a la gente de los comerciales, la gente que comparte con nosotros el aire y la tarde en cristal. La bienvenida así en el día de hoy. 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Ya compartimos este día también junto a la gente amiga de la feria, el amigo Ferna, bienvenido ya en el día de hoy, como siempre. Saluditos también a la gente de Tapicería Renovar con el amigo Carlitos. Ya saludos en el día de hoy. 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
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La bienvenida para Joaquín y para Agus en el día de hoy. 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Espectacular el fin de semana, allí en Oporto, espectacular, con el

siempre, ya la bienvenida entonces a Vibraciones. 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La bienvenida, el saludito y el agradecimiento, como siempre, a la gente que junto a nosotros se encuentra en la tarde de Vibraciones. ¡Comenzamos! ¡Comenzamos!

0: ya en una nueva edición de Vibraciones, en el 89.7 del dial, en el cristalurdi.com.ar. La bienvenida a las amas de casa, a la gente que anda laburando a full en sus trabajos, a quienes nos acompañan en los distintos sectores de nuestra linda Urbina Rain. Cada barrio, cada zona, como siempre, bienvenidos a compartir una nueva tarde. La gente desde colonias y aldeas en el día de hoy, bienvenidos. Como siempre, la bienvenida y el saludito enorme también a la gente desde el cristalurdi.com.ar, en el sitio digital, bienvenidos donde estés, a compartir esta edición. Saluditos enormes, como siempre, a la gente que nos hace compañía ya desde las localidades vecinas. ¡Hola! En este día, como siempre, saludando y dándole la bienvenida también a toda la gente del sector rural. ¡Hola, la gente del campo! Así comenzamos en el día de hoy, hasta la hora 18. Matías, Mati, Matute, como más te guste.
1: Bueno, y lo mandamos, gracias.
0: Hasta la hora 18, en el día de hoy, como siempre, compartiendo la música, la información y la tarde, con un día más, hacemos vibrar la radio.

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39 minutos de la hora 16 en la República Argentina, así compartimos vibraciones en el 89.7 del dial. 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El primer premio, la primera ubicación de la matutina de Entre Ríos en este lunes 10 de agosto. El primer premio de la matutina de Entre Ríos para el numerito 295. 295. 295. El primer premio, la primera ubicación de la tómbola de Entre Ríos para los anteojos. Los anteojos, primer premio de la de Entre Ríos matutina, el 295. Segundo lugar, 3177. El tercer premio, 6607. La cuarta ubicación, 9781. El quinto lugar, 131. Sexto premio para la matutina de Entre Ríos, 7176. El séptimo lugar, 3431. El octavo premio, 3093. La novena ubicación, 8842. Y décimo lugar, 6151 en la matutina de Entre Ríos. En tanto, el primer premio de la tómbola de la ciudad ex nacional, el numerito 7817, 7817, el 17, primer premio, primera ubicación para la desgracia en la tómbola de la ciudad. La desgracia en primer premio, 7817. En tanto, en la tómbola bonaerense, el primer premio del día de hoy, el primer lugar, 6350-6350. El 50, según el libro de los sueños, corresponde a el PAN. El PAN, primer premio de la tómbola de la bonaerense. Bueno, en tanto, en la matutina de Santa Fe, el primer premio en el día de hoy para el 1354-13-54, el 54, la vaca, Lola, en la tómbola de Córdoba. En tanto, el primer premio del día de hoy para el numerito 6952, 6952, el 52 en el libro de los sueños, madre e hijo, en primer lugar de la matutina de Córdoba, el numerito 6952. En tanto, para la uruguaya, en la tómbola de Montevideo, el primer premio en el día de hoy, el numerito 924, 924, el 24 en el libro de los sueños, corresponde a el caballo. El caballo, primer premio entonces de la tómbola uruguaya, 924. En tanto, recordando, en la matutina de Entre Ríos, el primer premio para este lunes 10 de agosto, el numerito 295-295. El 95 en el libro de los sueños corresponde a los anteojos.
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Bien, así vamos en el día de hoy compartiendo vibraciones, 45 minutos de la hora 16 en la República Argentina, la música, la información y el entretenimiento en una tarde más de radio. 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Espectacular. 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
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Como siempre, Aberturas El Tipo. ¡Impresionante! 50 minutos de la hora 16 en la República Argentina. 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En tanto, la marca del río Gualeguay en Rosario del Tala tiene un registro de 4,78 metros estacionario. 4,78 metros estacionario el Gualeguay en Rosario del Tala. Impresionante. Bueno, muy bien, así estamos en el 89.7 del dial, compartiendo un día más de vibraciones hasta las 18. 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

0: muy bien en este día. 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Bueno, muy bien, le vamos contando a la gente por aquí que se terminaron los 5 en 20 aquí en Cristal, No tenemos más 5 en 20. Espectacular, se vendieron todos los 5 en 20, así que muy bien, Aquí en Cristal se terminaron los 5 en 20, che. Impresionante. Bueno, muy bien, ya nos quedamos sin 5 en 20 aquí en Cristal, Se vendieron todos los 5 en 20. Una maravilla, che. 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Pero claro, Mabel. Muy bien, así compartimos vibraciones, ya 57 minutos de la hora 16 en la República Argentina. Le mando un abrazo al amigo Nikroski. Estuvimos charlando un poco el fin de semana con el amigo Nikroski. Un abrazo grande para el Nico, Martín, Héctor, para Javier, también un saludo grande. Para mi amigo Mati, mi hermanito, un gran saludito para Choco también. En la tarde, con los muchachos estuvimos allí en el gran recital espectacular, con los allí con el amigo Mati, Dani, con Marco, con los chicos de Leuteria, también de Rosario del Tala. Una maravilla, una gran noche el fin de semana allí con los chicos, impresionante, impresionante. Muy bien, con mucha gente que estuvimos compartiendo entonces el fin de semana. Qué lindo, qué lindo. El fin de semana de rock, nene. bien, en este día vamos en la compañía con la gente de Ecomoda, Avenida Libertad 643. 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Pero claro. 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Pero claro, Mabel, parece un buen guisito esta noche. Bien calentito, espectacular. La noche fresca. Como no va a estar fresca si no tomé nada, dijo. 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Sí. 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Bueno, muy bien, así seguimos avanzando en el 89.7 del dial. Te cuento que cobran en el día de hoy pensiones no contributivas, terminación de DNI 0 y 1. Jubilados y pensionados nacionales que cobran la mínima, terminación de DNI en 0. Terminación de DNI en 0 para jubilados y pensionados nacionales que cobran la mínima. También asignaciones familiares por hijo y embarazadas va en terminación de DNI en 0. Comienza en el día de hoy. Hoy se terminaron los 5 en 20. Aquí en Cristal no tenemos más 5 en 20. Se terminaron los 5 en 20. Bueno, un momento de los comerciales en Cristal y en un ratito continuamos con más vibraciones.
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Muy bien, 44 minutos de la hora 17 en la República Argentina. La música de Los Palmeras y Natalie Pérez, Cuando Estoy Junto a Ti, lo que escuchamos y compartimos en el aire del 89.7. Los Palmeras y Natalie Pérez, Cuando Estoy Contigo. ¿Qué tal? Bueno, aquí en la radio tenemos una tarjeta de Banco Nación, una tarjeta de débito a nombre de Benítez, Daniela, Carolina, está desde el otro día, desde la semana pasada está, así que muy bien, a nombre de Benítez, Daniela, Carolina, está aquí en la radio, esta tarjeta de este Banco Nación, que se encontró justamente en el cajero de Banco Nación. Sí. Bueno, y por otra parte, tenemos aquí un DNI, un documento a nombre de, a ver dónde está, Espiazzi Magdalena. Bueno, Espiazzi Magdalena, está este DNI aquí en la radio también, a nombre de Magdalena Espiazzi o Espiazzi Magdalena, está aquí en la radio. Muy bien, muy bien. También tenemos este DNI, entonces a nombre de Espiazzi Magdalena, está aquí en Cristal. Pueden pasar a retirarlo, Pasen, pasen. 45 minutos de la hora 17 en la República Argentina. 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

0: así estamos en la radio número uno de la provincia, en Cristal, en el 89.7 del dial, como en cada tarde de lunes a viernes, y compartiendo estas dos horas de programa en el 89.7, en el cristalurdi.com.ar. La temperatura actual en Urdinarrain, 11 grados una décima es la temperatura, 16 de térmica. Se está poniendo fresca la cosa, che. Bueno, la humedad del 63%, la presión barométrica de 1024.8 hectopascales, el viento tiene una orientación viento del este, a 6 kilómetros en la hora, la orientación del viento del este, 6 kilómetros el vientito. La fase lunar, estamos en menguante, está menguando la luna, está en menguante, 11 grados una décima la temperatura, 16 de térmica, 63% la humedad. No, señora, no anda con guantes la luna, está menguando, no, pero no usa guantes. Pero claro,
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0: Muy bien, así vamos en el día de hoy, 51 minutos de la hora 17 en la República Argentina. En tanto, lo que nos indica el Servicio Meteorológico Nacional para lo restante del día de hoy, seguirá con cielo ligeramente nublado y 6 grados en la temperatura. Para mañana martes se estima mayormente nublado en la madrugada, parcialmente nublado la mañana y tarde y mayormente nublado por la noche. 5 de temperatura mínima, 11 de máxima. También en jornada fresca mañana martes. Lo que refiere al promedio de semana, el día miércoles, nublado en la madrugada, aparentemente llegaría la inestabilidad en la mañana con lluvias aisladas, lo que se mantendrá por la tarde, y en tanto en la noche, chaparrones. En la mañana, entre 10 y 40%, la probabilidad de lluvias aisladas, entre 40 y 70% por la tarde, chaparrones entre 40 y 70% hacia la noche, el día miércoles. Temperatura mínima de 6 y máxima de 8. No varía mucho ahí, no varía. Qué bárbaro, che. Bueno, hacia el jueves aparentemente mejoraría la condición, ya con cielo mayormente nublado en la madrugada mañana, nublado en la tarde noche. 7 de temperatura mínima, 11 de máxima. Hacia el viernes, que te quiero viernes, nublado en gran parte del día, temperatura mínima de 8, máxima de 14. ¿Y cómo viene el fin de semana? El día sábado, temperatura mínima de 9, máxima de 14. Nublado en gran parte del día sábado. Domingo, nublado en la madrugada mañana. Tormentas aisladas se estiman en la tarde-noche con un porcentual entre 10 y 40%. Temperatura mínima de 13 y máxima de 15. ¿Qué tal?
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0: Bueno, una semanita fresca, lo que tiene que ver con las temperaturas, ¿no? Bueno, entonces, lo que resta del día de hoy, con cielo ligeramente nublado y 6 grados en la temperatura.
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0: La probabilidad, entonces, de inestabilidades llegarían en la jornada del día martes. Lluvias aisladas, chaparrones. El jueves mejora. El viernes lindo también. El sábado lindo. Y el domingo, en la tarde-noche, podríamos tener algo de tormentas aisladas entre 10 y 40%. Lo que serán las temperaturas mínimas en lo restante de la semana, rondarán entre 5 y 13 grados, las máximas oscilarán entre los 8 y 15 grados. Semanita fresquete, fresquete las patas. Bueno, muy bien, así estamos con vibraciones en el día de hoy, compartiendo el 89.7 del dial a través de la música, la información y el entretenimiento en una nueva jornada. Una de las informaciones que aparece en el sitio digital de la radio indica por aquí: los policiales Urdinarrain secuestraron una motocicleta con adulteraciones en el cuadro y motor. Un joven de 21 años, domiciliado en La Roque, quedó supeditado a una causa judicial luego de que se detectaran presuntas adulteraciones en la numeración del cuadro y del motor de una motocicleta durante una verificación realizada en la planta verificadora de Urdina Rain. El procedimiento se llevó a cabo cuando el joven se presentó con una Honda XR Tornado 250 para realizar la correspondiente verificación motovehículo. Al inspeccionar la unidad, el personal constató irregularidades en la numeración correspondiente al cuadro y al motor. Además, se verificó la documentación presentada consistente en la cédula de identificación del rodado y el título del motovehículo registrados en la ciudad de Gualeguay. Posteriormente, al escanear el código QR de la cédula de identificación en la página oficial de la Dirección Nacional de los Registros de la Propiedad del Automotor, se constató que los datos obtenidos no coincidían con el dominio, o sea, la patente asignado al rodado. Ante esta situación, se dio intervención a la fiscalía en turno a cargo del doctor Facundo Álvarez, quien dispuso las medidas correspondientes. Como resultado del procedimiento, se realizó el formal secuestro de la motocicleta, la documentación presentada y la llave de contacto, quedando todos los elementos depositados en la dependencia policial. En tanto, el conductor quedó supeditado a la causa judicial que se encuentra en investigación por los delitos de presunta adulteración de la codificación del cuadro y motor de un motovehículo y falsificación de documento público. Muy bien, la información que aparece en el cristalurdi.com.ar: Urdina Rain secuestraron una motocicleta con adulteraciones en el cuadro y motor. No estaban reglas, che. No estaban reglas. Muy bien, así estamos en el 89.7, 57 minutos de la hora 17 en la República Argentina. Esto es la música de los Caligaris y Don Teto. Tengo, se llama este tema que vamos compartiendo por aquí. Bueno, muy bien, les recordamos que aquí en Cristal se terminaron los 5 en 20, ¿eh? No hay más 5 en 20, se terminaron rapiditos en el día de hoy los 5 en 20. No hay más 5 en 20. 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Respecto a lo que refiere a la información de la farmacia en turno, también le recordamos

0: De 12:30 hasta las 16. Acá está. A ver que lo vamos a corregir acá. Bueno, durante la semana, Farmacia del Pueblo abierto de 8 a 20:30 horas en horario de corrido. Luego, Libertad y Santa Fe del Pueblo 1, en lo que refiere a la información. 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Bueno, en tanto, la farmacia en Aldea San Antonio, en turno, diorio, con la línea 497-073. 4,78 metros, estacionario, el río Gualeguay, en Rosario del Tala. 4,78 metros, estacionario. Cobran en el día de hoy pensiones no contributivas, con terminación de DNI 0 y 1, jubilados y pensionados nacionales, que cobran la mínima, terminación de DNI en cero y asignaciones familiares por hijo y embarazadas, terminación de DNI en cero. Bueno, muy bien, así estamos llegando al final de Vibraciones en el día de hoy, con la invitación para la jornada de mañana martes a partir de las 16. En la continuidad de la programación llega Leo, luego Rafa, y hoy tenemos también Tiempo Deportivo Radio. Nosotros mañana retornamos al aire de cristal. Que tengan una linda semana, se me cuidan mucho, bastante variado el clima, así que hay que cuidarse bastantito también. Nosotros, como siempre, sí, nos refuimos. Hasta mañana. Adiosito.
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9 minutos, pasaron ya de la hora 18 la República Argentina. No hay más inconvenientes, se terminaron, volaron hoy, volaron. Y atención porque se viene el Jockey Club, está preparando unas carreras espectaculares para el domingo 16. Ya va a estar sequito, va a estar lindo, frío seguramente, pero después de mucho tiempo vuelven las carreras al Jockey Club por Dina Rain. Sí señor, se viene, domingo 16, Día del Niño. 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
1: Criticar nunca se copia de nadie. Ya nadie le está
0: copiando. ¿Cómo estamos con la temperatura? ¿Cómo estamos? Preescolar y la cosa. La última actualización de la temperatura a las 18.03, cuando son las 18.03, hace 10 minutos, la temperatura 10 grados 7 décimos, la actual temperatura. ¿Cuánto fue la máxima? ¿Quieres saber hoy? La temperatura máxima fue 12 grados 4, frescolari, 12.4 fue la máxima, y la mínima hoy en Urdinarrain, 2 grados 8 décimos, ahí está, eso fue la mínima y máxima en Urdinarrain. 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

0: 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Los numeritos de las quinielas ya los tenemos, la vespertina presentado por las agencias. 49 el padrino para hoy, 4261, agencia 49, 4261, agencia al toque, Leo 2394, Leo 2394 y agencia Queen el 594594. Primer premio nacional 5.463, el 63, el casamiento. En la de Buenos Aires 6.017, 6017, 6.017. En la de Santa Fe 7.923. El 23 es el cocinero, la de Santa Fe. En la de Córdoba 4.815. El 15, la niña bonita. Y en la de Entre Ríos 4.973. 4.973. Estos son los numeritos que aparecieron entonces en las quinielas en la jornada de hoy, de la vespertina, hace un ratito nada más, Che, a ver qué tenemos para hoy. 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Nos vamos 18-29 en el país, sí señor. 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Que lo pasen bien. 6:30, 18:30 la hora en la República Argentina. Nos encontramos, si Dios quiere, a las 6 de la mañana. Mañana, como es habitual siempre, si Dios quiere. Que lo pasen genial. Chao.
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la nena de Sherazade. Tengo el Fabián Spiazzi, si estás escuchando, tengo el documento de la nena acá de Magdalena Spiazzi, está aquí en la radio, me lo dejaron acá arriba en la consola, Si algún vecino escucha que le avisa Magdalena Oldman Spiazzi, y Benítez Daniela Caro de Banco Nación, una tarjeta. Bueno, estas dos cosas están acá, Spiazzi Magdalena, Bueno, así que si algún vecino escucha que le avise a los chicos o a esta señora que perdió la tarjeta, está acá, No estamos para andar sin documento, Bueno, ¿cómo les va? Muy buenas tardes, bienvenido. Acá estamos arrancando, qué lindo, mirá, mi amigo, ya está prendiendo el fuego, ¿no? Pero hoy es muy lunes. Esperá mañana que juega la... mañana juega la selección. El único que va, está haciendo carrera en Boquita, de ahí estamos, pero bueno, fría la media tarde. Bueno, los hinchas de River por el terremoto suspendieron el fútbol colombiano y está en duda el partido de River por la sudamericana. Esto es su último momento, me están diciendo. La Dimayor suspendió todos los partidos de fútbol colombiano tras el terremoto de magnitud 7.4. Ah, bien. El encuentro entre River e Independiente Santa Fe sigue programado para el miércoles, pero Conmebol analiza las condiciones para disputarlo. Bueno, por el momento entonces no hay fútbol sudamericano de River, Justo que llegaba hoy llegaba el nuevo jugador de Boca, ¿no? Bueno, mañana juega Boca, si Thiago Almada ya llegó al país, se suma. Hoy lo estuve viendo cómo llegaba, Y Ener Valencia deberá esperar un ratito, dijo las novedades de la convocatoria de Boca para enfrentar a Recoleta. Bueno, mañana hay fútbol acá en la radio, así que posiblemente no estemos mañana 18:30, creo que comienza, Bueno, 478 estacionado el río Gualeguay, San Rosario Tala, saluda a mi amigo, saluda a mi amiga Steffi, que se recibió de arquitecta de la promoción de Melanie, Ingeniera, abogada, escribana, arquitecta, bueno, es lindo, Lindo grupo, Bueno, muy bien. De acá le mandamos el saludo, por supuesto, claro, sí, ya estuvo. 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Felicitaciones, por supuesto, Bueno, hoy pasamos por allá, Alborada, revestimiento estaba pleno, mi amiga Cami, Bueno, los chicos de Alborada tienen nuevos horarios, el lunes a viernes de 8 a 11, 14:30 y 19, los sábados mediodía. ¿Querés comunicarte con la empresa? 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
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Estuve viendo hoy, al mediodía, en el deporte, la Argentina es campeona, la albiceleste venció 53-44 Venezuela, las Che. Se consagró un campeón del sudamericano femenino, Melissa Gretel, qué jugadora, Diana Cabrera y Julieta Mungo. Estuve mirando un ratito, pero la verdad que tiene una clase las pibas. Melissa Gretel sí es gran jugadora, Sí. Se acordó una jugadora de Gualeguaychú que jugaba hace poquito, Una potoca bárbara lo tiene, Bueno, felicitaciones entonces a las chicas de Argentina que son campeonas. A Venezuela, no es poco esto, Vamos a contarte que nos acompaña la gente de Sierra Abertura. 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
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Muy, pero muy bien. 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
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Se viene nomás, ¿eh? ¡Oh! ¡Qué fin de semana nos esperan, eh! ¡Oh! 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Qué lindo. 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En septiembre la Expo Gualeguaychú es el 27 de septiembre. No, 20, 21 y 22, algo así. El 27 de septiembre es la maratón de Aldea San Antonio, 5 y 10 kilómetros. Y el 5 de septiembre, se viene cargadito, El 5 de septiembre el encuentro de diocesano de adolescente en Gilbert, Alrededor de 500 gurises se van a juntar un poco más, Y después en noviembre, bueno, la fecha clave para la Argentina, que vamos a tener la visita al Papa León XIV, Viene de Uruguay, viene a Buenos Aires y después retorna a Perú. 3 días va a estar acá en la Argentina. Linda, Linda, linda, linda, linda, linda, linda.
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De ahí Espemodo, viste, la videra está liquidando todo, ahora te cuento, Bueno, nos acompaña Agustín Buani, artesano público, color inmobiliario. 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

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Bueno, atención a los que se van de viaje este fin de semana. Recuerden que las pólizas de Río Uruguayo se entregan al más domicilio. Se está digitalizando todo debido a esta situación económica que atraviesa nuestro país, ¿eh? 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Bueno, días lindos, ¿no? ¿Eh? 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Y mañana, claro, cuando juega Boca, ahí estamos con el Enzo y con Agus. 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

0: 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Estaría bueno, ¿no? 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Ay, está lindo, Mirá, Perry. 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Está loco estos chicos, Qué bárbaro, Bueno, muy rica la torta de mi amiga Mayan y Manuela, Muy, pero muy buena. 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
5: Bueno, suspendido el partido de River ante Independiente de Santa Fe por el terremoto en Colombia, el encuentro correspondiente a la ida de octavos de final debe disputarse mañana miércoles en Bogotá. Bueno, la Conmebol resolvió postergarlo ante la emergencia provocada por el terremoto y deberá anunciar una nueva fecha como corresponde, ¿no? 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

estaba viendo algunas noticias. Bueno, ya no, pero todavía no. Ya no llegó la acreditación para la Expo Rural Gualeguaychú. Se prepara con un fuerte respaldo comercial. Se ha vendido el 98% de los espacios, ¿eh? Qué bárbaro, ¿eh? Empresas locales, regionales y nacionales confirmaron su presencia en la muestra, con especial protagonismo de las firmas maquinaria agrícola. Algunas llegarán con lanzamiento exclusivo para el mercado argentino. A pocos meses de la nueva edición, la Expo Rural Gualeguaychú 2026 atraviesa uno de los momentos de mayor expectativa comercial, ¿eh? El 98% de los espacios destinados a empresas y expositores ya fueron vendidos. ¡Qué bárbaro! Bueno, la organización confirmó que además que de la Expo Rural contará con una importante cobertura televisiva durante el domingo en horas del mediodía y a la tarde se emitirá programa especial en directo que permitirá mostrar la actividad de la muestra de todo Entre Ríos y Santa Fe. De esta manera, Expo Rural buscará ampliar su alcance más allá del predio Sociedad Rural y llevar sus principales actividades y exposición y protagonista en una amplia audiencia regional, ¿eh? 98 de los espacios comerciales ya fueron comercializados. Bueno, lindo, ¿eh? Después se viene la Expo Moto para noviembre. El Kinisei repartió 3 millones de dólares entre 44 apostadores. ¡Qué lindo! Bueno, en Entre Ríos, el RIN impulsa inversiones más de 261 millones de dólares junto con Paraná y Diamante, el departamento una de las más impulsores. Gualeguaychú es una de las ciudades con más inversiones del RIN, ¿eh? El régimen de incentivo a las nuevas inversiones en el RINI ya alcanzó 156 empresas inscritas y compromiso para generar 2.560 puestos de trabajo. No es poco, ¿eh? Acá el titular dice: incautar una moto con documentación adulterada en Urdiarrain. Un larroquense intentó realizar la verificación técnica del vehículo cuando saltó la adulteración. La policía de Urdes retuvo y secuestró una moto durante el control de rutina realizado en la planta verificadora. Allí un joven de 21 años se presentó con una moto Honda XR Tornado. Para la verificación se constató que tenía adulterada la numeración del cuadro y del motor, ¿eh? La cédula de identificación y título de la moto está registrada en Gualeguay. Al chequear el QR de la cédula en la página de web de DNRPA, no coincide con el dominio patente asignado. Se procedió al secuestro del robado junto a la documentación presentada y llave de contacto que han depositado en dependencia y su conductor supeditado también a la causa. ¿Qué dice el pronóstico, Ringli, antes de ir a la pausa? A ver, mañana martes 5 la mínima, 11 la máxima, nublado. Ah, va a salir el solcito, ¿eh? Bueno, como le venimos diciendo acá en la radio, el miércoles por la mañana algunas lluviecitas aisladas para la tarde y noche también, ¿eh? Durante todo el día, mira vos, ¿eh? El jueves buen tiempo, el viernes también y el fin de semana largo también con muy, pero muy buen tiempo. A ver, sábado en tiempo y domingo, ¡ah! Para la noche del domingo, tormentas aisladas, bueno, se nos va a arreglar el fin de semana largo, ¿eh? Dale, Iration.

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centro, fue la pelota para Arena. Arena que quiso con Tea, no lo pudo encontrar a Tea, que comenzaba a estar solo. Y el que va ahora es Pueblo Nuevo, de ida y vuelta, palo y palo. Quedó la pelota, saca, que termina recuperando cuando iba Pueblo Nuevo. Le quedó para Arena, la metió para Palacio. Palacio habilitado, se mete en el área. ¡Remate!

con Palacio, que le ganó al defensor, se metió en el área, algo incómodo, la picó sobre la salida de Monona Cano, que hizo sacar el defensor porque se le metía, pero la pelota quedó viva y la empujotea Gabriel Tea. Terminó dándole a la red para marcar el primero del partido y el primero de Juventud, que también quiere dar pelea en el campeonato liebrero. Gabriel Tea pone arriba Juventud Urdina Rain, minuto 15 de este segundo tiempo. Juventud 1, Pueblo Nuevo 0. Gabriel Tea lo hizo.

de Juventud, gol de Juventud, Tea lo hizo, en definitiva, la pelota, lo buscaron a Gastón Palacio, por el costado derecho, de palo y palo iba, recuperó saque primero, metió la pelota hacia adentro, la abrieron, al costado derecho, largo para que vaya, ganando por la banda derecha, para que aparezca Gastón.

0: Amigos, amigas del deporte, ¿cómo andan? Muy buenas noches. Aquí estamos comenzando con Tiempo Deportivo Radio, todos los lunes y los viernes, 20:15, estamos iniciando con nuestro programa. Por ahí nos demoramos unos minutitos más, charlamos un poquito la previa y demás de arrancar el programa, pero siempre estamos más o menos en este horario, comenzando con hoy lunes, todo el repaso de lo que ha sido un fin de semana deportivo intenso. Finalmente, después de tanta lluvia, bueno, dejamos atrás las precipitaciones y se pudo jugar la fecha del fútbol departamental, pero hay muchísimos títulos en el deporte de Urdinarrain y son casi todos buenos, la verdad, los títulos que tenemos para ir ampliando en el transcurso de nuestro programa aquí en el aire de Radio Cristal junto a Jonathan Sartori. ¿Cómo le va, Jonathan? Buenas noches, bienvenido.
1: ¿Qué tal, Juan? Muy buenas noches, todo muy bien, por suerte. Sí, al final hubo bastante actividad, más allá que el viernes, cuando estábamos aquí en la radio, decíamos de algunas, ¿no?, de las postergaciones, sobre todo de lo que era el fútbol infanto-juvenil. Igualmente hubo actividad en lo que es este fin de semana. Se estuvo desarrollando lo que fue el torneo provincial, sí, en categoría 2014, donde Juventud estuvo en lo que fue ese torneo. Vamos a estar pasando los partidos de Juventud, aparte cómo le fue también al equipo liobrero en una linda jornada, porque al final los chicos estuvieron viernes, sábado y domingo. Con actividad, así que la verdad que estuvieron bastante con actividad los chicos también del club Juventud en este provincial. También en la actividad del básquet jugó Luciano en el fin de semana, jugó Luciano y fue un gran triunfo del equipo de nuestra ciudad, porque la verdad que repasábamos también, habíamos también chusmeado un poco, ¿no?, lo que eran los refuerzos del equipo de BH, y jugaron en lo que fue este partido. Sin embargo, Luciano tuvo un gran partido, muy parejo el equipo de nuestra ciudad durante todo el partido, y fue un gran triunfo de Luciano en esta primer fecha frente a BH, que había incorporado bien para este torneo, y la verdad que fue un gran partido de Luciano, donde termina ganando por 20 puntos de diferencia en el partido. También tuvimos Liga Regional, se pudo disputar finalmente lo que fue la primera fecha de la Liga Regional, porque venía también con varias postergaciones, así que también tuvimos Liga Regional en el fin de semana. Fútbol femenino también, jugó Deportivo en el fin de semana, también de visitante, pero estuvo jugando, también se pudo realizar una nueva fecha, así que la verdad que tuvimos bastante actividad en el fin de semana, más allá de que estaba complicado, sí, pero se pudieron desarrollar la mayoría de las actividades.
0: Bueno, ya nos vamos a meter en toda la fecha del fútbol departamental, lo que ha dejado este fin de semana. Ya editamos el partido de Deportivo, así que vamos a estar hablando. Ayer estuvo Agustín Fernández, exactamente, allí en lo que fue la cancha del Tractor Celeste, y ya nos entregó el compacto, y ya tenemos compacto para repasar mañana en lo que es el fútbol departamental, con el triunfo de Deportivo, por supuesto. Estuvo Tiaguito Capandegui aquí en el Boulevard Rivadavia para la cámara de Tiempo Deportivo Televisión, en lo que fue el triunfo de Juventud Urdinarrain, que ya vamos a estar comentando también. Y bueno, un campeonato que por lo menos abre un interrogante. Yo sí, no sé si va a terminar pasando y demás, pero
1: sí, vaya, obviamente que vaya a saber qué va a pasar. No, pero bueno, sí abre una interrogante para lo que es también el campeonato. Bueno, vamos a tener mucho para mañana realmente, Juan, tenemos mucho material, porque también estuvo el campeonato de rodeo en el fútbol amateur. Rodeo también jugó su partido, se terminó coronando campeón nuevamente, Rodeo en el fútbol amateur, así que tenemos también eso para repasar mañana, también con imágenes, pero también para repasar en el día de hoy, pero tenemos mucho material realmente para nuestro programa mañana, y también, como decías, con esto que sucedió en el fin de semana con el de fútbol local, y donde también, bueno, volvió a perder puntos nuevamente Juventud Unida, y eso es de lo que hablamos, ¿no?, de que abre una interrogante para lo que es el tramo final del torneo, donde ya estamos en la curva final, ¿no?, ya ahora sí, de lo que es el torneo departamental.
0: Exactamente, esperando programación también del fútbol doméstico, así que ya nos vamos a meter con todo, pero bueno, empezamos por Juventud, si te parece, Jonathan, partido, bueno, que relatamos ayer en el Boulevard Rivadavia. un Juventud que sigue teniendo muchas bajas. Esa es la realidad. Hoy me preguntaban hinchas de Juventud y demás sobre lo que es la actualidad del Liebrero. Y es difícil, analizar la actualidad de un equipo que tiene por lo menos cuatro bajas y de muy importante, ¿no? Porque si hablamos de la ausencia de Rodrigo Báez, si hablamos que no está Caio Peralta, si hablamos que no está Bruno Ramírez en Juventud Urdinarrain, ¿quién más?
2: Estaba
1: Robertino Morales
2: en la defensa, no estaba.
0: Exactamente,
2: ahí ya tenés otro más.
0: Cuatro jugadores, digamos, en un plantel, digamos, que tiene futbolista, digamos, pero son todos nombres importantes lo que te estamos mencionando. Así todo, Juventud Urdinarrain, yo creo que en el segundo tiempo fue, sobre todo en el segundo tiempo, fue muy superior a Pueblo Nuevo. En un primer tiempo que no entregó demasiado, esa es la realidad, pero en el segundo tiempo lo resolvió bien Juventud, y la verdad es que es un resultado que vos decís 1-0 y demás, y bueno, uno analizando y escuchando un poquito, repasando los relatos de ayer, nosotros somos muy malos por ahí con los relatos, ¿no? Que tratamos de ponerle mucha emoción y demás, la gente de Juventud habrá estado nerviosa lo que estaban escuchando la radio por el resultado corto, pero la verdad es que Pueblo Nuevo no pateó al arco después del gol de Juventud de Narraín, después del gol de Gabriel Tea, y Juventud lo pudo haber liquidado, la verdad, al partido de ayer, ¿no?
2: Sí, lo pudo haber liquidado también el equipo de Juventud al partido, pero la verdad es que sí, no fue un partido con tantísimas situaciones tampoco, ¿no? No fue un partido que haya tenido muchas situaciones, pero creo que más allá de lo sucedido, decir que Juventud no venía bien en el torneo, ¿no? Había perdido frente a Sarmiento, había empatado frente a Independiente también en la última fecha que había jugado el equipo Liebrero, porque venía con mucha inactividad también, y creo que haber ganado es muy importante, con las bajas que tenía Juventud, y aparte también porque no venía de sumar de a tres. Volver a sumar de a tres es importante, y más aún con las bajas que tenía el equipo de Juventud. Creo que fue muy importante el triunfo desde ese lado, desde obviamente también poder volver a sumar de a tres, muy importante también, y esto hace de que obviamente genere un poco más de confianza también en los jugadores que por ahí también venían con esto de no poder sumar de a tres en los últimos partidos. Entonces hace de que precisamente Juventud pueda sumar a tres puntos, y es muy importante esto. Tal vez en lo jugado, y bueno, complicado también estaba el terreno de juego, ¿no? Porque estaba muy complicado para poder jugar, la verdad que sectores de la cancha donde se resbalaban mucho los jugadores, y también complicaba esto el trámite, el desarrollo normal, digamos, del partido. Pero creo que es muy importante desde lo anímico el triunfo y encarar esta última parte del torneo, ahora a 9 puntos del equipo de Juventud Unida. Pensar que hubo, ¿no?, partidos donde perdió puntos importantes, realmente Juventud, y que bueno, y que ahora igualmente se encuentra a 9 puntos de lo que es el líder. ¿Es mucha diferencia? Sí, es mucha diferencia igualmente, pero claro, viene perdiendo puntos en el camino también el equipo de Juventud Unida, y esto es lo que le hace por ahí un poco más atractivo. Veremos qué sucede en el fin de semana. Tiene un rival muy difícil el equipo de Juventud Unida, porque Sarmiento es un equipo que viene en alza, ¿no? Le ganó Juventud Urdinarrain, aquí en Urdinarrain, le empató de visitante a Unión del Suburbio, que Unión del Suburbio en su cancha es muy fuerte. Y bueno, y ahora va a enfrentar a Juventud Unida de local, jugará Sarmiento, que también se hace fuerte, ¿no?, en su estadio. Así que bueno, la verdad que es un rival complicado, difícil para Juventud Unida, que tendrá que ir a cancha de Sarmiento, y veremos qué es lo que sucede también con el equipo. La verdad que en lo que fue el día de ayer, presentó la mayoría de los titulares, ¿no?, de los que venían jugando habitualmente Juventud Unida en el partido frente a Central La Roque, así que veremos si sucede lo mismo en el fin de semana.
0: Exactamente, bueno, pero buen triunfo de Juventud Urdinarrain, en definitiva, ayer en el Boulevard Rivadavia, lo necesitaba, porque, a ver, la verdad es que Juventud Unida, más allá de que uno analiza y dice, bueno, la lucha era con Central La Roque, lo cierto es que el empate ha beneficiado a los equipos de Urdinarrain, ¿no? Porque pierde puntos Central La Roque, y pierde puntos también el líder, Juventud Unida, que volvió a dejar puntos en el camino. nosotros insistimos en el análisis cuando decimos se abrió un interrogante en el campeonato, en esto de cómo es la segunda ronda de Juventud Unida, ¿no? Uh-huh. Si vos analizás todos los partidos que ha jugado Juventud Unida, la realidad es que solo sumó con Camioneros, sí, ¿no? Y después fueron muchos empates, es decir,
2: sumó de a tres.
0: Sumó de a tres.
2: Uh-huh. Solo con Camioneros, sí.
0: Solo con Camioneros, después fueron empates y la derrota con Deportivo Urdaneta. Si vos decís, uh-huh, bueno, los números siguen siendo buenos, porque prácticamente, a ver, perdió un solo partido, uh-huh, en realidad, pero los empates también te van restando.
2: Claro, va perdiendo puntos en el, va perdiendo, claro, puntos. Va dejando puntos en el camino, que lo que sucede es que ahora ya no hay más margen de error para los que vienen de atrás. Tienen que sumar de a tres para poder poder alcanzar, ¿no? Precisamente a Juventud Unida, pero claro, también el análisis que se puede hacer es que, bueno, necesita, obviamente, también los equipos de nuestra ciudad y también el Central Arroque, ¿no? Porque, bueno, hay un partido clave en el fin de semana que gana Urdaneta. Es clave para el futuro del torneo también, ¿no? O para el futuro de uno u otro equipo en el torneo, ¿no? Aquí en nuestra ciudad. Porque la verdad es que están obligados a ganar los dos para pelear por el torneo. Uh-huh. Sí, para seguir peleando por el torneo, están obligados a ganar los dos el fin de semana. En el partido que se van a enfrentar aquí, Central Arroque y Deportivo Urdaneta. Están obligados a ganar los dos. De empatar y ganar Juventud Unida, quedan muy atrás, ¿no? Lo único que los puede llegar a favorecer es que empaten y que Juventud Unida pierda su partido, ¿no? Frente a Sarmiento, que pueden ahí descontarle un punto más. Pero la verdad es que necesitan ganar, Central Arroque lo sabía, también no perdió, es verdad, no perdió frente a Juventud Unida, pero necesita ahora sí o sí venir a buscar los tres puntos aquí a Urdaneta, lo que lo hace un partido recontra atractivo, ¿no? Aquí en nuestra ciudad, y seguramente Juventud Unida también pensando en que va a suceder eso de que van a venir los dos a tener que ganar, o tienen que ganar los dos este partido, y enfrentar un rival muy difícil, como va a tener, como es el equipo de Sarmiento. Juventud Urdaneta también tiene un rival complicadísimo, que es el equipo de Central Entrerriano, tendrá que jugar de visitante Juventud, veremos dónde se juega el partido, pero tendrá que ir de visitante a jugar frente a Central Entrerriano, un partido duro para el equipo librero. Por ahí lo importante y que sucedió en la semana es que Bruno Ramírez volvió a entrenar.
0: Va a recuperar Soldado Juventud Urdaneta,
2: ¿no? Va a recuperar, ya cumpliría Carlos Peralta y creo que también cumple Rodrigo Báez. Tendría que fijarme bien porque la verdad es que con esto de las suspensiones y demás, y que Juventud jugó una fecha y la otra no la jugó, bueno, estamos medio complicados, ¿no? Pero creo que ya podría estar para la próxima fecha Rodrigo Báez para el equipo de Juventud también, así que la verdad es que está, pero va a recuperar Soldados porque vuelve Carlos Peralta y ya está entrenando nuevamente Bruno Ramírez, que uno estima de que si no va de titular algunos minutos va a poder jugar, uh-huh, también en el próximo partido.
0: Es la baja más sensible que tiene Juventud, uh-huh, Urdaneta, más allá de que Rodrigo Báez bueno, venía teniendo muy buenas actuaciones. Bruno Ramírez viene a ser la figura del torneo provincial, sabemos, uh-huh, la característica de este jugador también, y que va que vuelve para complementarse con Tea, ¿no?
2: Sí, exactamente, para complementar ahí lo que es el ataque de Juventud, y la verdad que sí, ese es una carta muy importante para Juventud. Estamos nombrando, como decía, jugadores muy importantes para el equipo de Juventud que no estuvieron en el partido, por eso creo yo que lo importante es el triunfo, ¿no? De obtener los tres puntos en este partido, que iba a ser muy complicado, porque por lo nuevo hoy está en zona de promoción, necesita sí o sí sumar. Por lo nuevo no tiene mal equipo, también por lo nuevo, pero claro, la verdad que se encuentra en una parte complicada de la tabla de posiciones, necesitaba venir a buscar puntos aquí a nuestra ciudad, y por eso creo que fue aún más importante el triunfo de Juventud, de acuerdo a las bajas que ha tenido o que viene teniendo en los últimos partidos.
0: Uh-huh. Muy bien, ya vamos a repasar los resultados todos del fútbol departamental, pero bueno, vamos a ver cómo anduvimos en el PRODE también, Johnny, ¿eh?
2: Ah, es verdad, no hemos hecho la tabla del PRODE, es verdad, ahora después lo hacemos.
0: Uh-huh. ¿No le fue bien, que no hizo nada a usted?
2: No me fue tan mal, ¿eh? No sé si bien, pero bueno, mal no me fue. A ver, tenemos 1, 2, tres. Y mira, no sé si no fue el que más sumó.
0: ¿Sí?
2: Sí. Así que bueno, sí, porque re uno solo nomás.
0: Y sí, seguramente, yo re bastante esta fecha.
2: Sí, porque a Deportivo puse que ganaba, ganó. Central de Entrerriano ganó, Juventud Urdin Arraín ganó, Independiente ganó. Puse Unión del Suburbio y fue empate ahí. Uh-huh. Y Juventud Unida Central Roque puse empate. Uh-huh. Así que sí, creo que fue el que más sumó. Pero bueno, ahora armo la tabla.
0: Muy bien. Bueno, Unión del Suburbio y Sarmiento igualaron el sábado en Villa María. Fue 1-1. Cancha Defensores del Oeste, ayer en el Eduardo Barbosa, Deportivo le ganó con gol de Franco González a Defensores del Oeste 1-0. Central Entre Ríos dio cuenta de Camioneros por 2-0. Independiente le ganó a La Vencedora por 2-0. Juventud Unida y Central La Roque no salieron del empate, fue 0-0. Y Juventud Urdin Arraín le ganó a Pueblo Nuevo por 1-0. Esos fueron los resultados de la fecha del fútbol departamental de este fin de semana.
2: Exactamente, sí. Así que bueno, buen triunfo de Central también. Que bueno, era frente a Camioneros, pero fue buen triunfo porque se ubica bien en la tabla de posiciones. Y fue muy importante el empate de Sarmiento también, para Sarmiento, que venía complicado. Y bueno, es una lucha aparte, ¿no?, que tenía el equipo de Sarmiento. Se ubica con 20 puntos ahora en la tabla de posiciones, y la verdad que fue un buen empate porque era difícil el partido allí en Villa María.
0: Muy bien, bueno, a ver, ¿cómo anduvimos con los resultados, che? Tiaguito Capandé y le erró casi en todas, ¿no?
2: Sí.
0: Central Entrerriano acertó. El de Pueblo Nuevo, Juventud Urdin Arraín le erró, puso Pueblo Nuevo, puso Independiente, ahí ganó. Uh-huh. Ahí acertó. Sarmiento, Unión de Suburbio, puso Sarmiento. Central La Roque, había puesto Central La Roque también, ¿no? Bueno, Armando Aníbal fue por Deportivo Urdin Arraín, acertó. Central Entrerriano acertó. Juventud Urdin Arraín, Pueblo Nuevo no acertó. Había puesto empate, al igual que yo. Independiente, La Vencedora, acertó. Unión de Suburbio, había puesto Unión. Central La Roque, puso Central La Roque. Central La Roque, Juventud Unida. Yo fui con Deportivo, acerté. Central Entrerriano, acerté. Uh-huh. Pueblo Nuevo, Juventud Urdin Arraín. Me mató T ahí sobre el final, ¿no? Había puesto empate yo en el Boulevard Rivadavia. No me dejaron cambiar el resultado igual. Yo dije, si se jugaba el domingo anterior.
2: No, ya tuvo mucho changüí usted, aparte.
0: Independiente, La Vencedora, acerté. Independiente, Unión de Suburbio, Sarmiento, acerté. Uh-huh. Y Central La Roque le ponía ahí un porotito, pero Lautaro Viale tuvo una sobre el final, ahí no pudo definir.
2: Ahí están los resultados de la fecha.
0: Y quedó en empate ese partido. Y Agustín había puesto Deportivo, acertó. Central Entrerriano acertó. Juventud Urdin Arraín acertó. La Vencedora Independiente le erró, había puesto empate. Unión del Suburbio había puesto Unión, erró. Y había puesto Juventud Unida, también erró. Así que el que más sumaste fuiste vos, Johnny.
2: Sí.
0: Entonces, uh-huh, en nuestro PRODE.
2: Exacto.
0: Johnny Sartores 5, Juan Fernández 4, Agustín Fernández 3, Armando Aníbal 3, Thiago Capandegui 2. Uh-huh. En nuestro PRODE.
2: Ahí armo la tabla.
0: Así que sigo arriba, ¿no?
2: Sí. ¿Mm? Sí, sí, exactamente. Uh-huh.
0: Sigo liderando la tabla de posiciones. ¡Qué nivel! Bueno, vamos a hablar del partido.
2: Fue importante haber sumado 4 igual. Uh-huh. Quedó segundo igual.
0: ¿Quién?
2: Usted.
0: Sí.
2: Que no le erró tanto, digo.
0: No.
2: Bastante bien.
0: Anduve bastante bien.
2: Uh-huh. Sí, por eso.
0: Anduve bastante bien. Sumé 4 puntos. Bueno, Defensores del Oeste, Deportivo Urdin Arraín. Ayer, Agustín, que estuvo en este partido, nos mandaban en entretiempo una carita de sueño. Dijimos, está complicado el partido en el barrio 338. Y nosotros ya estuvimos analizando este partido a través de las imágenes que nos entregó Agustín, imágenes del partido completo. Así que vimos completo el partido. Y, bueno, tiene razón Agustín, ¿eh?
2: Sí, complicado.
0: Primer tiempo, mamita. No hubo situación en el primer tiempo, Johnny.
2: Oh, con razón.
0: Un poquito más de posesión de Defensores del Oeste, ¿sabes? En una cancha que está afectada por la lluvia, naturalmente, pero que, bueno, no estaba tan mal tampoco, ¿no? La hemos visto en peores condiciones. Vi que la gente de Deportivo va, no al agente deportivo, al visitante, uh-huh, que han achucado lugar en Defensores.
2: Es que están por hacer canchas de fútbol 5.
0: Pero es muy cortito el lugar, che, que dejaron para la visita.
2: Ah, fue muy muy poco. Ah, bueno, eso sí, ya no sé ahí. Uh-huh. Uh-huh. Sí, pero están por hacer ahí unas canchas que, bueno...
0: Unos 30 metros deben ser, 30, 40 metros.
2: Ah, poquito. Uh-huh. Que va a dificultar. Uh-huh. No solo, a ver, va a dificultar a la gente visitante, ¿no? De cualquier equipo.
0: Sí, sí. Sí, sí. Uh-huh. Pero eso, cuando se jueguen partidos con mucha gente, ahí va a estar complicado para la visual, sobre todo, uh-huh, ¿no? De la gente. Pero bueno, primer tiempo complicado, pocas situaciones. Muy buen segundo tiempo de Deportivo. Uh-huh. Eso sí. Deportivo que jugó ayer con Pablo Mori, con Joaquín Engenretti en la saga. Y Agustín Márquez pasó a ocupar la camiseta número 5. Fue a la mitad de la cancha. Me dicen que no es nuevo igualmente el puesto de Márquez, ¿eh?
2: Que... Bueno, nosotros, claro, nosotros lo conocimos en Central, que era precisamente Central, ¿no? Uh-huh. Y luego...
0: Pero en inferiores, me dicen.
2: Ah, claro. Claro, por eso, no, cuando posición, lo conocimos nosotros ya...
0: Que era más conductor en inferiores que defensor. Pablo Morfo ocupar el puesto de... ¿cómo es? De Agustín Márquez en la defensa. Uh-huh. Bueno, por la ausencia de Tito Sánchez.
2: Uh-huh. Guidoni.
0: Guidoni con 5 amarillas, Tito Sánchez con cartón rojo, que ya cumplió ya ayer. Uh-huh. Una fecha. Y bueno, Vidalquia para Delfino.
2: Bueno, lo mismo tenía Bruno Ramírez.
0: Uh-huh. Así que bueno, ha perdido ahí un jugador importante.
2: Sí, porque venía Delfino, venía en alza.
0: Uh-huh. Sí,
2: venía teniendo, sí, muy buenos partidos.
0: Pero bueno, vuelve Leonardi, ¿no? Deportivo.
2: Claro, vuelve Leonardi.
0: Tenía 2 fechas.
2: Uh-huh. Sí, vuelve Leonardi.
0: Vuelve Franco Leonardi, vuelve Guidoni y vuelve Tito Sánchez. Axel Sánchez. Uh-huh. Para el próximo fin de semana. Es decir, que va a poder suplir, uh-huh, y mandar nuevamente a la saga. Anduvo bien Agustín igualmente ayer. Uh-huh. Para mí la figura del partido fue Telechea. En el partido, otra gran asistencia de taco en esta oportunidad para resolver el partido, pero además activo todo el partido, corriendo hasta el momento final, un tiro en el palo. Fue un buen segundo tiempo de Deportivo. Mejoró muchísimo en cuanto a la imagen del primer tiempo, que no fue un buen primer tiempo para ninguno de los dos. Pero bueno, me gustó el Tata Fernández también, lateral derecho de Deportivo. Jugó el Vico Alem ayer también de uh-huh, titular. Facundo Martínez por las bandas. Ezequiel Pérez, que volvía a la titularidad después de haber cumplido la sanción, con Agustín Márquez a la mitad de la cancha y arriba Telechea con el Facha González. Fue el equipo de Deportivo Urdinarrain. Arranca el segundo tiempo y hay una polémica que tenemos que analizar mañana, Jonathan.
2: Bueno,
0: le anulan un gol a Deportivo, para mí ilícito, Lo vi en varias oportunidades. Hay una gran jugada del Facha González por derecha que mete la pelota al área. Cabezazo de Telechea para habilitar, para mí, a Ezequiel Pérez, que de cabeza convierte el gol. Lo anulan por posición adelantada. Para mí no, está enganchado un jugador de Defensores del Oeste y viene saliendo el de Defensores y entrando. Lo que pasa es que lo que hay que analizar es cuando la pelota parte, uh-huh, de la cabeza de Telechea, que luego pica la pelota, se eleva y la cabecea de frente al arquero para poner el 1-0 en el partido. Protestada situación de Deportivo, que entendía que... Y justo en el arco donde estaban los hinchas Deportivos. Uh-huh. Así, claro, que bueno, uh-huh, y pudimos observarla en las imágenes, si bien la posición de nuestra cámara no es de la mejor, tendría que estar a la altura de la línea, pero igualmente sacando perspectivas y demás, uno entiendo de que estaba estaba habilitado el jugador Ezequiel Pérez de Deportivo Urdinarrain y hubiese podido abrir la cuenta. Y la verdad que el Deportivo tuvo situaciones para poder ampliar, prácticamente no llegó, salvo una tapada de el arquero Deportivo de Valenzuela.
2: Marco Valenzuela.
0: de que bueno, cada vez que lo llamaron a participar estuvo seguro el arquero deportivo, que está teniendo un gran momento, me parece, en el equipo de Beto Acosta. Y después el gol, 28 minutos de la etapa complementaria, cuando iba pasando el tiempo y no salía del cero, apareció un lateral en la mitad de la cancha, la pelota para Alfredo Fernández, Fernández que la mete a la medialuna para Telechea de espaldas al arco y de taco, la mete hacia adentro a la altura del penal para que aparezca el Facha González, que de derecha termina definiendo, casi teniendo a la par el defensor, para poner la pelota contra el palo zurdo y poner el 1-0 para Deportivo Urdinarrain, quebrar el cero en una cancha muy complicada, ¿no? Donde Defensores del Oeste se suele cerrar bien, donde el equipo de Juan Olivera se tira a no perder este tipo de partidos, lo necesita además Defensores del Oeste, pero aparece el gol de Deportivo, que de allí en más, y con un Defensores tratando de ir a arrimar peligro, no lo logró, la verdad, en lo que fue el segundo tiempo, no logró prácticamente molestar el arco de Deportivo Urdinarrain, y ahí lo pudo liquidar Deportivo, como decía, un remate de Telechea en el palo, otro remate de Telechea que termina tapando el arquero, otro remate de Franco González, digamos, juntó varias situaciones de Deportivo que hubiesen justificado que Deportivo gane el partido por más diferencia de gol que por el 1-0, que bueno, siempre te da la sensación de que el 1-0 te puede quedar chico, ¿no? En estos partidos, porque una pelota que te meten al área y te quedas con las manos vacías. Pero bueno, ganó por la mínima diferencia Deportivo y sigue sumando el equipo de Beto Acosta, que se puso a 9, al igual que Juventud Urdinarrain, de Juventud Unida de Gualeguaychú. La verdad que está teniendo un buen campeonato Deportivo, ¿no?
2: De menor a mayor. A ver, son 10 partidos sin perder ahora.
0: Claro, con el inconveniente del arranque por ahí, ¿no? Con una pretemporada en el arranque del campeonato, con algunas derrotas, con cambio de técnico y demás, pero ahora no pierde desde aquel partido con Juventud Unida en la ida Deportivo.
2: Exactamente, 10 partidos sin perder. Son
0: 10 partidos sin perder. Bueno, es un montón. Sí. Lo que pasa es que, bueno, después juzgás un poquito los empates, ¿no? Que marcan por qué Deportivo, en esta realidad, termina teniendo 30 puntos y quedando a 9 de Juventud Unida, que, bueno, lo de Juventud Unida está marcado por mayorías de victoria y 3 empates que se han dado en esta segunda ronda, sobre todo, y con el partido que Deportivo le ganó en el mano a mano. Un partido que termina siendo de 6 puntos, ¿no? Porque le restás y le sumás a quien viene arriba, pero lo cierto es que Deportivo tiene 6 empates en el campeonato, ¿no? Tiene 2 derrotas nada más, pero tiene 6 empates.
2: Sí, ahí está la diferencia. Más allá de que Juventud Unida viene sumando, como decís, muchos empates ahora. En esta segunda ronda. Sí. Lo que pasa es que tiene muchos triunfos también.
0: No, claro, Juventud Unida tiene 12. ¿Van 16?
2: Sí.
0: 16, sí, 12, una barbaridad. 12 con 3 empates y una derrota.
2: Sí.
0: Son muy buenos los números de Juventud Unida. Y la verdad es que vos decís, bueno, con estos números va camino al título, ¿no? Pero bueno, en esta segunda ronda, como analizábamos, ha tenido empates, ha tenido derrota. Y bueno, es una incógnita de aquí para adelante, ¿no? ¿Podrá alguien más sacarle una derrota a Juventud Unida? Esa es la gran pregunta para el campeonato.
2: De 5, ¿no? En 5 partidos sumó 6 puntos Juventud Unida.
0: ¿En 5 partidos?
2: Sumó 6 puntos.
0: Claro, es poco.
2: Es muy poco. Terminó la primera ronda con 33 puntos. Y tiene 39.
0: Claro. Ahí está entonces, porque se le vienen arrimando, le vienen descontando puntos. Más allá, Jonathan, de que hoy la realidad del campeonato está como está, 9 puntos, porque ni Juventud Urdinarrain, ni Deportivo, La Roque por ahí fue el que más sumó ese...
2: No, el último tiempo, ¿no? sí.
0: Pero después desaprovecharon muchas oportunidades, Juventud y Deportivo. Porque empataban o perdían cuando tenía esos empates el Decano, ¿no?
2: Claro, a ver, por ejemplo, Deportivo empata un partido con Independiente en el Estadio Municipal, un partido que necesitaba... allí ganar porque no había sumado a tres Juventud Unida en esa fecha y termina empatando. También empata Juventud Unida Arraín con Independiente allá. Pierde Juventud acá con Sarmiento, que creo que son de los puntos que más le dolieron a Juventud. Esos tres puntos que termina ganando Sarmiento acá.
0: Ah, porque Juventud estaría serio hoy.
2: Sí.
0: Si hubiese ganado acá en su cancha contra Sarmiento.
2: Sí. Sí.
0: Independiente viene teniendo una buena campaña.
2: Sí, viene teniendo una buena campaña, sí.
0: Analizada, digamos, es un partido empatable, por decirlo de alguna manera.
2: Sí.
0: Pero Juventud Unida Arraín con Sarmiento acá, y ahí es donde yo digo las bajas de Juventud, ¿no?
2: Sí.
0: Las bajas de Juventud que te terminan marcando en el torneo, ¿no? Que
2: sí, a 6 puntos, Juan, y teniendo lo que enfrentar.
0: Claro. Sí. ¿Sabes qué? Ese el partido clave de Juventud, ¿no?
2: Sí. Sí, sin dudas. Sin dudas, porque a 6 teniéndolo que enfrentar acá. A Juventud Unida. Uy, estaría hoy.
0: Ha perdido partido en su cancha Juventud Unida Arraín, que está sufriendo mucho ahora la diferencia de puntos, ¿no?
2: Sí.
0: En el último minuto perdió con Deportivo.
2: Sí, también es otro. Que tendría un punto más, ¿no?
0: En el último minuto y con un hombre menos Deportivo.
2: Claro, por eso digo, por eso, como en el último minuto fue. Pero un partido que era partido que iba a uno pensaba que terminaba en empate ya, ¿no? Ese partido y que hoy tendría un punto más también. Sí, fueron puntos que perdió el local muy importantes, sin dudas. Sin dudas en un partido que ya estaba prácticamente terminado y un partido contra Sarmiento que nadie esperaba que podía llegar a perder en ese partido, ¿no? Más allá que... decimos lo mismo, ¿no? Las bajas de Juventud, sin dudas.
0: Bueno, yo no le tengo tanta fe a Juventud Unida visitando a Sarmiento, ¿no? En la cancha de Sarmiento no es fácil ganar.
2: Sí, es verdad.
0: ¿Cómo salieron en la ida?
2: Sarmiento, Juventud Unida.
0: Sí.
2: Ganó Juventud Unida 2-0.
0: En cancha de Juventud Unida. Pero la cancha de Sarmiento es diferente.
2: Claro. Ahí está la diferencia, ¿sí? Y con un Juventud Unida que, como decimos, en 5 puntos ha sumado 6. Está bien, perdió uno solo. También. Pero ganó uno solo y empató 3. Empató 3, ganó 1 y perdió 1.
0: ¿Cuántos puntos restan?
2: 18.
0: 18. No hay margen de error.
2: No hay margen de error.
0: ¿No?
2: No. No hay margen de error.
0: Sí, pero...
2: yo creo que para los que vienen de atrás, no. Ya no.
0: Son 9 puntos de ventaja, son 3
2: partidos. Por eso digo lo del partido acá en Norte Reina entre Deportivo y Central Roque. El que pierde ese partido...
0: Deportivo está lamentando hoy el partido La Roque, ¿no? Donde lo tenía resuelto, 2-0, yo no sé, faltaban cuánto.
2: No, faltaba nada. Nada faltaba.
0: Eran 3 puntos que se traían.
2: Sí, faltaba nada en ese partido.
0: Y después empate con Defensores acá, ¿no?
2: Y tal vez sí de los partidos. Y bueno, ya volviendo.
0: Porque Defensores venía de derrota tras derrota, ya.
2: Sí, venía
0: de último.
2: Sí.
0: Junto con Camionero.
2: Sí, porque después ya tenés que irte a lo que fue la derrota con la Vencedora.
0: Claro, pero muy atrás.
2: Pero muy atrás, por eso.
0: Campeonato.
2: Segunda fecha de campeonato. Por eso, creo que sí. Por el lado deportivo creo que son esos los partidos, ¿no? El de Defensores aquí, porque aparte Deportivo fue superior. Y el partido en La Roque, que también se le escapa. Se le escapan 2 puntos ahí.
0: Pero bueno, la verdad es que hoy es un Deportivo que está entero, ¿no?
2: Sí, y como le decía, con 10 partidos sin perder ahora. Tal vez en las primeras fechas como que era una incógnita, ¿no? De lo que iba a suceder con todo lo que había pasado aparte, ¿no? jugadores nuevos también, mucho recambio y demás. Pero bueno, ahora la verdad que sí, está mucho más armado.
0: Bueno, yo tenía gente igual que lo daba de mitad de tabla para abajo a Deportivo en este campeonato.
2: Sí, es verdad.
0: Bueno, sí, es verdad. Pero bueno, la verdad que está segundo hoy, junto con Juventud de Narray.
2: Claro, sí.
0: Mira lo que me dicen acá. Imagínate este escenario, Jonathan. Deportivo, última fecha. Ganando es campeón. Pero para eso, Juventud debe empatarle o ganarle a Juventud Unida. ¿Va a ser la última fecha, Juventud Unida, Juventud Narraín?
2: Sería la anteúltima.
0: La anteúltima.
2: Uh-huh. Sí, ya te digo con quién es la fecha 15. Porque la fecha sería la fecha 14. Que jugaría, porque faltan 14 y 15 que van a ser así. 14 y 15.
0: Una desprolijidad total.
2: Sí, una desprolijidad tremenda. Pero ya te digo con quién es la fecha 15.
0: Yo ni sé en qué fecha vamos. No. ¿Qué fecha vamos jugando?
2: Ahora, esta fue la 18, se va a jugar la 19.
0: Claro, la 18 y nos falta la 14 y la 15.
2: Sí, claro, por eso. Son 16 fechas que van. Sí, sí. Ya te digo, a ver, la 15.
0: Pensé
2: concentrar la Roque.
0: ¿Eh?
2: Concentrar la Roque.
0: ¿Quién?
2: Juventud Unida Rain.
0: La anterior a la...
2: No,
0: la
2: no,
0: final,
2: no.
0: Al final, la última fecha. La última fecha.
2: Concentrar la Roque en la Roque. Juventud tiene las últimas tres fechas de este torneo. Ahora cómo quedó programado el torneo, tiene Deportivo Unida Rain de visitante, Juventud Unida de local y Central La Roque de visitante.
0: Bueno, pero decime Juventud Unida. Vos decime Juventud Unida.
2: ¿A Juventud Unida?
0: De acá al final.
2: Bueno, Juventud
0: Eso
2: Unida
0: es lo único que quiero saber.
2: Bueno, a ver.
0: Porque estamos hablando de última fecha, anteúltima y última fecha. Y Juventud Unida ya puede ser campeón ahí.
2: Sí, sí, también. También. También tiene razón, sí, tiene razón. Porque hoy tiene tres partidos de ventaja. Tiene tres partidos de ventaja. Entonces hay que ver también. A ver, tiene... Bueno, ahora Sarmiento de visitante. Luego, recibe a Independiente. El complicado Independiente, ¿no? Ahora.
0: Sí, recibe a Independiente. ¿Recibe a Independiente?
2: Sí.
0: ¿Fue en el estadio la otra vez cuando...?
2: Sí, fue en el estadio.
0: Le cobraron un penal dudoso a Juventud Unida, porque ese fue el partido donde Juventud Unida estaba perdiendo puntos y...
2: Claro.
0: Nos dicen los que estuvieron en ese partido, no hay imágenes siquiera.
2: No.
0: De ese partido, ¿no?
2: Sí.
0: Porque bueno, si no está Tiempo Deportivo Televisión o Rodo o...
2: Se complica.
0: ¿Cómo es?
2: O Leo Plaza también en La Roque, ¿no?
0: Leo Plaza que filma o Del Valle.
2: Ah, también... José del Valle.
0: José, que por ahí...
2: También.
0: Tiene algunas imágenes, después... Somos los que andamos rondando por ahí, después algunas imágenes que por ahí captan, alguna gente que va a hacer fotografía más que nada, pero bueno, puede captar las imágenes, ¿no?
2: Sí, fue en el estadio, sí.
0: Mi amigo Boris Reisig por ahí engancha
2: también,
0: algún deportivo también.
2: Sí, ¿no? Es verdad.
0: Engancha alguna polémica. Pero bueno, no hay cámara en todos los partidos. En ese partido le costó mucho a Juventud Unida en el Estadio Municipal con... un Independiente que es un rival serio, que de hecho le ha sacado punto a los a los equipos que vienen arriba, ¿no?
2: Sí, sí, sí, sí, también.
0: Y que también está luchando, porque bueno, si lo sumamos a Central La Roque, tenemos que sumarlo a Independiente también.
2: Sí, claro, es verdad.
0: Si tienen los mismos puntos.
2: Y aparte se tienen que enfrentar los que vienen arriba. Puede aprovechar Independiente.
0: Bueno. Así que qué partido difícil. Sarmiento en cancha de Sarmiento, Independiente en cancha de Juventud Unida. Después
2: Juventud Unida va a ser local nuevamente frente a Pueblo Nuevo.
0: Tal vez el partido más...
2: ganable, entre comillas.
0: Más ganable, ¿no?
2: Sí. Y luego tiene el clásico de visitante. Frente a Central Entrerriano.